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7: Son las 9:04.

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2: Son las 9 y 32 minutos.
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El 23 de septiembre último pasado se cumplió el centenario del natalicio de John William Coltrane. Nació un 23 de septiembre del año 1926, falleció muy joven a los 40 años, el 17 de julio del año 1967. 40 años fueron suficientes para el enorme músico para generar un movimiento tal que lo pone en la cima de los próceres del movimiento. El álbum que vamos a escuchar hoy, grabado junto al crooner Johnny Hartman, un desconocido cantante, un desconocido crooner, es considerado una pieza fundamental en cualquier colección de jazz. El único álbum que John Coltrane grabó con un cantante de jazz, con un crooner. Todo el mundo dentro del movimiento especulaba acerca de las razones por las cuales John Coltrane eligió a Johnny Hartman, habiendo tantos músicos de jazz muy reconocidos. Él se decidió por Johnny Hartman. Hay una explicación que él mismo da en una nota que le ofreció a Frankowski, un historiador del movimiento, allá por el año 1966. Y Coltrane dice: y Johnny Hartman, un hombre que se me había quedado grabado en algún rincón de la mente, simplemente sentía algo por él, ya sabes, no sé qué era, y me gustaba su sonido, pensaba que había algo ahí que tenía que escuchar, ya sabes. Así que lo busqué e hice ese otro disco, ¿entendés? Toda la explicación de primera mano de Coltrane con respecto a la elección del crooner Johnny Hartman. Que al momento de su elección, el propio Hartman dudó totalmente, primero del ofrecimiento y después acerca de su capacidad como para hacerle compañía al enorme John Coltrane, una figura emblemática ya por aquella época. La propuesta de Bob Tilly, el productor del álbum, fue tratar de convencer, ¿no?, obviamente, a un incrédulo y dubitativo Johnny Hartman. Tilly le ofreció la posibilidad de ir a verlo a Coltrane en su presentación en vivo en el Birdland de Nueva York, allí donde tocaba con McCoy Tyner. Lo fue a ver y al cierre de la presentación de ambos repasaron algunas canciones. Ahí sobre el escenario repasaron algunas de las canciones posibles para la publicación del álbum. Para entonces se me ocurre que ya Johnny Hartman estaría muy convencido de las posibilidades ciertas de poder participar en la grabación del álbum. Bueno, cosa que se concretó aquel 7 de marzo del año 1963 en los estudios Van Gelder de New Jersey para grabar este álbum realmente fenomenal, un monumento dentro del movimiento, simplemente titulado John Coltrane and Johnny Hartman, que publicó Impulse Records en el año 1963. Acompañan a John Coltrane, saxo tenor, las voces obviamente Johnny Hartman, el bajo de Jimmy Garrison, Elvin Jones en la batería y McCoy Tyner en piano. Escuchemos la primera parte de este monumental álbum, John Coltrane and Johnny Hartman.

0: dijo Albert Einstein. 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Pienso a menudo en música. Vivo mi sueño despierto en música. Veo mi vida en términos de música. 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
1: Muy bien, así pasó la primera parte cortita a la presentación en el día de hoy, porque son 6 pistas muy cortitas. ¿Cuántos minutos tiene esto? ¿30 minutos tendrá? De este álbum realmente fenomenal, John Coltrane and Johnny Hartman, que publicó Impulse Records en el año 1963, fue grabado el 7 de marzo de ese mismo año, publicado algunas semanas después. No tengo la fecha precisa, y por ahí son bastante erróneas la fecha de su publicación, pero lo cierto que sí, que fue en el año 1963. Acompañan a Coltrane y Johnny Hartman, Jimmy Garrison en bajo, Elvin Jones a la batería y McCoy Tyner al piano. Recordemos que el 23 de septiembre último pasado se cumplió el centenario del nacimiento de John William Coltrane. A lo largo del movimiento se han celebrado innumerables celebraciones, publicaciones de álbumes, presentaciones en vivo, etcétera, etcétera. También en la web de Coltrane hace referencia, obviamente, por supuesto, al centenario de su natalicio, con la reedición de algunos álbumes, incluso este mismo John Coltrane and Johnny Hartman. ¿Por qué Coltrane decidió grabar un álbum de baladas tan diferente a lo que venía haciendo? De ahí lo que comentábamos hace un momento, ¿no? La duda que tenía el propio cantante. ¿Qué voy a hacer yo? ¿Qué puedo aportarle a un álbum, a la música de John Coltrane? Algo absolutamente diferente. Incluso yo, una persona o un cantante absolutamente desconocido para la mayoría del movimiento. La cosa que aparentemente Coltrane venía un poco cascoteado por la crítica, fundamentalmente de críticos blancos, que reclamaban esta cosa de que su música era casi inaccesible. Un estilo muy, muy radical, ustedes conocen el estilo radical que fue desarrollando John Coltrane a lo largo de los años. No encajaba con el jazz mainstream, aquel jazz más comercial, si se quiere, que a todo productor seguramente le interesa, ¿no? Hagamos algo, muchachos, para que se pueda vender. El nicho de escuchas y de fanáticos que había desarrollado construir Coltrane con su enfoque radical era realmente muy, muy pequeño. Estaba muy bien para las críticas, estaba muy bien para aquellos que consideraban la música de Coltrane como con un potencial realmente impresionante, radical, futurista, ¿por qué no? Muy diferente, muy creativo, pero con eso no se come. O se come poco. Así que aparentemente fue una presión, si se quiere, del productor para que Coltrane grabara algo que se pudiera escuchar. Se me ocurre a mí que es lo que posiblemente podría haber pensado el productor. Fue así que Coltrane se decidió por Johnny Hartman para grabar esta única vez un álbum con un cantante y un álbum de baladas. Fue tal el impacto, obviamente, que conformó a aquellos que reclamaban un álbum de Coltrane de este tenor, pero no solamente complació a los inconformes, sino que generó una revolución de adeptos a este nuevo álbum que potenció aún más la imagen del enorme saxofonista. Johnny Hartman, que obviamente tuvo su minuto, su momento, su mes, su etapa de fama, un hombre que cuando falleció en el año 1983 de un cáncer de pulmón, era un personaje casi olvidado dentro del movimiento. Aunque sí tenía el respeto de personajes tales como Frank Sinatra y Tony Bennett, por ejemplo. Un reconocimiento que le vino algunos años después, del vaquero Clint Eastwood. Ustedes reconocerán el director de cine y además fan del jazz y aficionado al piano. Utilizó la voz de Hartman en su película Los Puentes de Madison, es aquella recordada película que él mismo también dirigió y protagonizó. Fuera de eso, la imagen de Johnny Hartman no se aleja mucho más de la figura de Coltrane, juntos en este álbum John Coltrane a Johnny Hartman, publicado en el año 63. Vamos a escuchar las últimas tres pistas de este álbum muy cortito, pero realmente muy delicioso. John Coltrane and Johnny Hartman, publicó Impulse Records en el año 1963, grabado el 7 de marzo de ese mismo año, músicos que acompañan a Coltrane y a Johnny Hartman, Jimmy Garrison en bajo, Elvin Jones en batería, McCoy Tyner piano.
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0: Muy bien, así pasó John Coltrane y Johnny Hartman. Impulse Records lo publicó en 1963. Por ahí estaba leyendo, yo había dicho hace un momentito que no teníamos fecha cierta de la publicación, porque de todos lados he intentado encontrar la fecha real de la publicación. Incluso en las habituales web que recorro no figura la fecha cierta. Pero por acá estaba leyendo parte de la data obtenida de innumerables webs recorridas buscando información. Encontré que el álbum fue anunciado el 6 de julio de 1963 en la revista Billboard. Así que probablemente haya sido la fecha de lanzamiento oficial, el 6 de julio del año 1963. Fue grabado el 7 de marzo del año 1963. Bueno, el propio Coltrane había dicho en algún momento, también leyendo larguísima, hasta estoy dando vueltas acá por la enorme cantidad de información que encontré, así que estoy yendo y viniendo de un lado para otro con los textos. Coltrane en alguna oportunidad, también en las largas notas que se registran de la época, él había confesado que las tomas habían sido, o las grabaciones de los temas habían sido en una sola toma, la mayoría de ellas una sola toma, salvo You Are Too Beautiful, que requirió de dos tomas porque el baterista Elvin Jones dejó caer una de las baquetas al piso. El ruido fue tal seguramente que tuvieron que volver a grabar. Pero en el año 2005 las cintas en bruto fueron revisadas por el archivero de jazz Barry Kempfer, quien descubrió que en realidad había tomas alternativas completas para las 6 canciones. O sea que se habían hecho tomas alternativas para cada uno de los temas. No era que había solamente una toma, 2 o 3 en el caso de este tema, en donde Elvin Jones se mandó aquella macanita de dejar caer la baqueta al piso. Aparentemente entonces había más de una toma para cada uno de los 6 temas. Hasta el momento no se han publicado, que se imaginan ustedes el registro histórico de esto, aquellas tomas alternativas, porque hasta el momento no se ha establecido claramente la propiedad intelectual de estas cintas, si pertenecen a la familia Coltrane o a Universal Music. Así que por el momento no hay planes para su lanzamiento. A lo largo de su carrera, el enorme saxofonista estadounidense publicó como líder 25 álbumes, algunos alcanzando el estatus de indispensables, ¿no? Álbumes 5 estrellas. Clásicos como Blue Train, Giant Steps, My Favorite Things, que fue nominada al Grammy. Y según él mismo comentaba, su
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0: A Love Supreme, su humilde ofrenda a Dios, un hombre que intentaba predicar su devoción, su religiosidad a través de la música, y que agradecía al cielo, ¿no?, el haber podido convertirse en un músico y poder de alguna manera hacer felices a otros, ¿no?, y también convertirse en un propagador de la palabra de Dios. Él dice: pedí humildemente que se me dieran los medios y el privilegio para hacer felices a otros a través de la música. Escribió Coltrane en el año 1964 en una carta a sus oyentes, hablando de una oración a Dios. En el año 66, un poquitito menos de un año antes de su muerte, declaró: sé que hay fuerzas malas, fuerzas que atraen sufrimiento a otros y miseria al mundo. Quiero ser la fuerza opuesta. Quiero ser la fuerza que es verdaderamente para el bien. Se dice, ¿no?, que la palabra, no la fuerza de la palabra escrita, la palabra hablada, la palabra escrita en forma de Biblia, en forma de poema, en forma de una novela que te cambia la vida, etcétera, etcétera, son instrumentos realmente movilizadores y transformadores. También la música instrumental, la música cantada, tiene ese mismo efecto, ¿no? El poder maravilloso de transformación que tiene la música. Y Coltrane, que no fue un gran escritor, pues no destacó como un pensador ni filósofo que escribió textos de estudio, sí lo hizo a través de su música, casi con el mismo impacto, o tal vez mayor, con cualquiera de los filósofos más prestigiosos. Muy bien, esto ha sido todo por hoy. Nos encontramos en poquitas horas en nuestra salida de alrededor de medianoche. Juan Carlos Preus con la presentación del completo del día de hoy. Ojalá la hayas pasado re lindo. Muchísimas gracias.

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4: Son las 11 y 3 minutos.

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2: Son las 11 y 31 minutos.
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0: Un elefante ocupa mucho espacio, de Elsa Bornemann. Que un elefante ocupa mucho espacio lo sabemos todos, pero que Víctor, un elefante de circo, se decidió una vez a pensar en elefante, esto es, a tener una idea tan enorme como su cuerpo, bueno, eso algunos no lo saben, y por eso se los cuento. Verano. Los domadores dormían en sus carromatos, alineados a un costado de la gran carpa. Los animales velaban desconcertados. No era para menos. 5 minutos antes, el loro había volado de jaula en jaula, comunicándoles la inquietante noticia. El elefante había declarado huelga general y proponía que ninguno actuara en la función del día siguiente.
1: ¿Te has vuelto loco, Víctor?, le preguntó el león, asomando el hocico por entre los barrotes de la jaula. ¿Cómo te atreves a ordenar algo semejante sin haberme consultado? El rey de los animales soy yo.
0: La risita del elefante se desparramó como papel picado en la oscuridad de la noche.
2: ¡Ja! El rey de los animales es el hombre, compañero. Y sobre todo aquí, tan lejos de nuestras anchas selvas.
0: ¿De qué te quejas, Víctor?, interrumpió un osito gritando desde su encierro. ¿No son acaso los hombres los que nos dan techo y comida?
2: Tú has nacido bajo la lona del circo, le contestó Víctor dulcemente. La esposa del domador te crió con mamadera. Solamente conoces el país de los hombres y no puedes entender aún la alegría de la libertad.
1: ¿Se puede saber para qué haremos huelga?,
0: gruñó la foca coleteando nerviosa de aquí para allá.
2: Al fin una buena pregunta,
0: exclamó Víctor entusiasmado. Y ahí nomás les explicó a sus compañeros que ellos eran presos, que trabajaban para que el dueño del circo se llenara los bolsillos de dinero, que eran obligados a ejecutar ridículas pruebas para divertir a la gente, que se los forzaba a imitar a los hombres, que no debían soportar más humillaciones, y que patatín y que patatán. Y que patatín fue el consejo de hacer entender a los hombres que los animales querían volver a ser libres. Y patatán fue la orden de huelga general.
1: ¡Ah, Pamplinas!, se burló León. ¿Cómo piensas comunicarte con los hombres? ¿Acaso alguno de nosotros habla su idioma?
2: Sí, aseguró Víctor. El loro será nuestro intérprete.
0: Y enroscando la trompa en los barrotes de su jaula, los dobló sin dificultad y salió afuera. Enseguida, abrió una tras otra las jaulas de sus compañeros. Al rato, todos retozaban en torno a los carromatos. ¡Hasta el león! Los primeros rayos de sol picaban como abejas zumbadoras sobre las pieles de los animales, cuando el dueño del circo se desperezó ante la ventana de su casa rodante. El calor parecía cortar el aire en infinidad de líneas anaranjadas. Los animales nunca supieron si fue por eso que el dueño del circo pidió socorro y después se desmayó apenas pisó el césped. De inmediato los domadores aparecieron en su auxilio.
3: ¡Los animales están sueltos!,
0: gritaron a coro antes de correr en busca de sus látigos.
2: Pues ahora lo usarán para espantar las moscas,
0: le comunicó el loro, no bien los domadores los rodearon, dispuestos a encerrarlos nuevamente.
2: Ya no vamos a trabajar en el circo. Huelga general, decretada por nuestro delegado, el elefante.
1: ¡Qué disparate es ese! ¡A las jaulas!
0: Y los látigos silbadores ondularon amenazadoramente.
4: ¡Ustedes a las jaulas!,
0: gruñeron los orangutanes. Y allí mismo se lanzaron sobre ellos y los encerraron. Pataleando furioso, el dueño del circo fue el que más resistencia opuso. Por fin, También él miraba correr el tiempo detrás de los barrotes. La gente que esa tarde se aglomeró delante de las boleterías las encontró cerradas por grandes carteles que anunciaban:
5: circo tomado por los trabajadores. Huelga general de animales.
0: Entre tanto, Víctor y sus compañeros

0: tosió, tomó unos sorbitos de agua y pronunció entonces el discurso que le había enseñado el elefante.
1: Que con esto no, y esto tampoco, y aquello nunca más, y no es justo, y que patatín, y que patatán, porque o nos envían de regreso a nuestras anchas selvas, o inauguramos el primer circo de hombres animalizados, para diversión de todos los gatos y perros del vecindario. ¡He dicho!
0: Las cámaras de televisión transmitieron un espectáculo insólito aquel fin de semana. En el aeropuerto, cada uno portando su correspondiente pasaje entre los dientes o sujeto en el pico, en el caso del loro. Todos los animales se ubicaron en orden frente a la puerta de embarque con destino al África. Claro que el dueño del circo tuvo que contratar dos aviones. En uno viajaron los tigres, el león, los orangutanes, la foca, el osito y el loro. El otro fue totalmente utilizado por Víctor, porque todos sabemos que un elefante ocupa mucho, mucho espacio.

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La Llorona. Se dice, se cuenta, que La Llorona es un ser que habita al sur de la provincia de Buenos Aires. Se la describe como una mujer vestida enteramente de blanco, que no tiene rostro y por lo general tampoco tiene pies, y se desplaza sobre la tierra sin tocarla. Anda siempre gimiendo en la noche, y de ahí su nombre. Su llanto anuncia desgracia. A veces se acerca a una casa llevando la enfermedad a los sanos y la muerte a los enfermos. Suele cargar con los que encuentra en su camino para quitarle la vida o enfermarlos. Por eso, si está por el sur de Buenos Aires y escucha un llanto en la noche, tenga cuidado. Buenas noches.

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Hasta la próxima. Contacto: germanbaudino@gmail.com

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0: Hola.
1: Así.
0: Bienvenidos.
1: Estás.
0: Insomnio. No te.
1: Puedes dormir.
0: Perdón. Relájate.
1: En
0: minutos un cuento.
1: Para dormir,
0: sacudirá tu mente.
1: Así.

0: cuento de esta noche se llama Aurelia y es de T.E.A. Hoffman. El conde Hipólito era un hombre joven, bien parecido. Acababa de heredarlo a su padre. Estaba trabajando con unos papeles en su despacho cuando un criado le vino a decir que quería verlo una vieja baronesa, pariente lejana suyo. ¿Qué querrá? Pensaba el conde. Esa vieja malvada, de quien mi padre siempre me habló mal. Bueno, pero soy un noble, no puedo dejar de recibirla, está bien. La baronesa le explicó que enemigos de ella habían hablado mal de su persona y que por eso su padre la odiaba. Pero yo siempre lo respeté a tu padre, te aseguro. Yo nunca le di motivos, se hacía la buena. Bueno. Estaba tan desagradablemente impresionado con esta figura diabólica de la baronesa, media esquelética, con una mirada, un resplandor malévolo en los ojos, con unas ropas negras, muy siniestras, parecía una imagen de la muerte. Tanto le impresionó a esta mujer que de momento no se dio cuenta de a quién tenía ella al lado. Ser más exquisito que hubiese visto en su vida, y la baronesa comprendió el negocio al instante. Perdóneme, conde, no le he presentado a mi hija Aurelia. Le besó la mano y se encendió la pasión a primera vista. Los dos se pusieron coloradísimos. La baronesa chocha, porque el otro había picado. Y efectivamente el conde le dijo: baronesa, mire, permítame que yo compense lo mal que la ha tratado mi padre. Les pido que se queden en mi castillo, las quiero homenajear todo el tiempo que quieran. Bueno, se la pidió a la baronesa en matrimonio. Fijaron la fecha de la boda. La horrible vieja cada tanto tenía ataques como de epilepsia, así. Caía al suelo, pero se reponía enseguida. A todo esto un sirviente le dijo: mi señor, la baronesa tiene un comportamiento muy extraño. Yo la he seguido. Va de noche al cementerio. Y está ahí mucho tiempo. Llega el día de la boda y se produce un escándalo en el parque. ¿Qué pasó? Dice el conde. ¿Qué pasó? Mi señor, la baronesa ha muerto. Le dio un ataque. Estaba a la puerta del cementerio, boca abajo, muerta. Cuando dieron vuelta el cadáver, notaron que tenía el vientre hinchadísimo, como si hubiese comido...
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0: Media vaca. Bueno, lógicamente ese día no se podían casar. Tesoro, le dijo, que por razones obvias no nos podemos ya casar hoy. Pero fijemos una nueva fecha para la boda muy pronto. En no más de 3 semanas. Casémonos. Sí, mi amor, le dijo ella. Sí, por favor. Aurelia tenía una cara horrorizada, no de dolor por la muerte de su madre, era otra cosa, y el conde se dio cuenta. Adorada, no es posible que sigas así sufriendo, va a ser bueno que me digas qué te pasa. ¡Ja! Lo más horrible que le pueda pasar a una hija es odiar a su madre. Mi madre era un ser abominable, y ahora que está muerta le tengo más miedo todavía. Yo tenía solamente 16 años y vino a casa un hombre desconocido de 40 años, muy bien vestido, pero tosco, de modales vulgares. Mamá lo recibió como si fuese el salvador de la patria. Instantáneamente nos trasladó a una especie de palacete. Mamá tenía lujos, buenos alimentos, bebidas exquisitas. Y yo seguía comiendo pan duro, porque a mí mamá no me daba nada. Un buen día este caballero se quiso propasar conmigo. Cuando me quiso abrazar, lo empujé, se cayó a tierra y yo me escondí en mi cuarto, cerré con llave. Al rato vino mi madre, absolutamente enfurecida. ¿Por qué lo trataste así, a este caballero? Y le expliqué. Has de saber, niña malcriada, que él es el que pone el dinero y yo no estoy dispuesta a volver a la pobreza, así que le vas a dar todo lo que él te pida. Era muy mala. Y hace pocos días, mamá me dijo: a dulzura mía, tesoro, de modo que te vas a casar y vas a ser feliz. Yo también. Más te vale, tesoro, cariño, que yo no me muera, porque si me muero, voy a volver de la tumba. Voy a entrar dentro tuyo y a obligarte a hacer la misma vida que yo hacía. Así que roga que yo no me muera. Por eso es que tengo más miedo que nunca. Ahora que murió, tengo miedo que se levante de la tumba. Ah, tesoro, no, eso no va a pasar. Quédate tranquila. Estoy yo para protegerte. Bueno, llega el día del casamiento, se casa, es todo felicidad durante una semana. Aurelia se empieza a poner cada vez más rara, taciturna. No deja que el marido ni la abrace. El mismo sirviente anterior, mi señor, es su esposa, la condesa, está haciendo ahora lo mismo que hacía su madre. De noche, cuando usted duerme, entra al cementerio. Bien. No bien ella salió, se vistió y le empezó a seguir. La vio entrar al cementerio y la siguió. Él también entró. Se acercó a un aquelarre de viejas horrendas que largaban chillidos de pterodáctilo. Estaban comiendo un cadáver recién desenterrado. Y Aurelia se sumó a las viejas. Empezó a comer. Con razón, Aurelia no come, decía. Ahora entiendo por qué no come. Claro, porque de noche se da el gran atracón. Ahora entiendo. No, debo estar loco. No puede ser. No puede ser. Mi mujer es inocente. Yo he visto, he tenido alucinaciones. Ese mediodía, el sirviente trae una gran fuente con estofado de ciervo. ¡Ah, qué asco! ¡Carne, qué asco!, dijo Aurelia. Entonces ahí el conde se dio cuenta que era todo verdad. Así que no tenés hambre, ¿eh? Pero por las noches cuando vas al cementerio, ahí sí tenés hambre, con esas otras viejas asquerosas que comen carne de muerto, ¿eh? No bien dijo eso, Aurelia se transformó. Y se le abalanzó y lo empezó a morder en el pecho. En el acto, sufrió convulsión. Como las que tenía su madre, la baronesa. Y murió. El conde quedó absolutamente loco. Y tuvieron que encerrar.

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1: Es la hora 1:31.
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5: Son las 2 y 4 minutos.

0: 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Bienvenidos.
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0: Hace muchos años, en un viejo pueblo al norte del estado, fue perforado un gran pozo. Con el tiempo se vació y dejó de funcionar. Un día, dos pequeños que habitaban cerca del lugar, desataron el secreto de aquel pozo.
1: ¡Ándale, vamos a jugar al pozo!
2: No, acuérdate que mamá no nos deja porque dice que nos podemos caer.
1: ¡Tan grandote y tan miedoso!
0: Aquellos niños vivían con su madre, la cual había enviudado no hacía mucho. La familia tenía un vecino de nombre Fausto. Era un tipo malo y avaricioso, que se disfrazaba como una persona amable para pretender a la madre de los niños. Un día que los infantes salieron a jugar, se encontraron con un sendero que conducía a un monte. Los niños, guiados por su curiosidad, siguieron aquel camino y al final se encontraron con el viejo pozo de roca. Aún tenía el torno con la cuerda y la cubeta con la que sacaban el agua. Los niños comenzaron a jalar para sacar la cubeta de madera.
3: ¡Anda, jala con fuerza para ver qué sacamos!
2: ¡Está muy dura, está todo oxidado!
0: El cubo por fin salió. Y para su sorpresa había una escritura hecha al parecer con algo filoso entre la madera que decía: ¡Tengo hambre!
3: ¡Órale! ¿Ves lo que dice en la cubeta?
2: Sí, alguien vive abajo del pozo y tiene hambre.
3: ¡Vamos a la casa a traerle algo de comer!
2: ¡Vamos!
0: Los niños, sin importarles mucho quién había escrito la frase en la cubeta, fueron corriendo a su casa y regresaron con una pieza de pollo asado y lentamente lo bajaron hasta el fondo.
2: ¡El que vive abajo, hoy te voy a dar algo para que coma!
1: ¡De seguro con esto se te quita el hambre!
0: A la mañana siguiente, volvieron al pozo y encontraron una grata sorpresa. Al sacar la cubeta, esta llevaba una moneda de oro. Fausto, el vecino, que en todo estaba, se había dado cuenta, con extrañeza, que al pasar de los días, los niños escondieron la comida para luego llevársela al pozo. Así, una noche de luna llena, Fausto no quiso quedarse con la duda. Siguió a los niños, dándose cuenta de que estos recogían una moneda de oro de la cubeta que sacaban del pozo.
4: Canijos chamacos, con que sacando oro del pozo y la gente diciendo que estaba embrujada. Puros cuentos para que nadie se acercara.
0: Esa misma noche, ya de madrugada, Fausto se encaminó al pozo. Y a oscuras comenzó a bajar por la cuerda, sin saber lo que se encontraría ahí dentro. Al otro día, los niños regresaron al pozo. Comenzaron a sacar la cubeta, solo que notaron que esta vez estaba más pesada que de costumbre. Al lograr sacarla, vieron que en la cubeta había una cantidad inimaginable de oro. También encontraron ropa desgarrada, llena de sangre que envolvía la cabeza de Fausto. Y una nota hecha a rasguños en los palos de la cubeta que decía: Gracias por el alimento.
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0: Hola, así. Bienvenidos. Estás
1: mi insomnio. No te
0: puedes dormir.
1: Perdón, relájate.
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2: Relatos del más allá. Frente a la muerte. Hace muchos años, en un viejo pueblo al norte del estado, fue perforado un gran pozo. Con el tiempo se vació y dejó de funcionar. Un día, dos pequeños que habitaban cerca del lugar desataron el secreto de aquel pozo.
3: ¡Ándale, vamos a jugar al pozo!
4: No, acuérdate que mamá no nos deja porque dice que nos podemos caer.
3: ¡Tan grandote y tan miedoso!
2: Aquellos niños vivían con su madre, la cual había enviudado no hacía mucho. La familia tenía un vecino de nombre Fausto. Era un tipo malo y avaricioso, que se disfrazaba como una persona amable para pretender a la madre de los niños. Un día que los infantes salieron a jugar, se encontraron con un sendero que conducía a un monte. Los niños, guiados por su curiosidad, siguieron aquel camino y al final se encontraron con el viejo pozo de roca. Aún tenía el torno con la cuerda y la cubeta con la que sacaban el agua. Los niños comenzaron a calar para sacar la cubeta de madera.
5: ¡Anda, jala con fuerza para ver qué sacamos!
4: ¡Está muy dura! ¡Está todo oxidado!
2: El cubo por fin salió. Y para su sorpresa había una escritura hecha al parecer con algo filoso entre la madera que decía: ¡Tengo hambre!
5: ¡Órale! ¿Ves lo que dice en la cubeta?
4: Sí, alguien vive abajo del pozo y tiene hambre.
5: ¡Vamos a la casa a traerle algo de comer!
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2: Los niños, sin importarles mucho quién había escrito la frase en la cubeta, fueron corriendo a su casa y regresaron con una pieza de pollo asado y lentamente lo bajaron hasta el fondo.
4: ¡El que vive abajo! ¡Ahí te voy a dar algo para que coma!
3: ¡De seguro con esto se te quita el hambre!
2: A la mañana siguiente, volvieron al pozo y encontraron una grata sorpresa. Al sacar la cubeta, esta llevaba una moneda de oro. Fausto, el vecino, que en todo estaba, se había dado cuenta con extrañeza que al pasar de los días, los niños escondieron la comida para luego llevársela al pozo. Así, una noche de luna llena, Fausto no quiso quedarse con la duda. Siguió a los niños, dándose cuenta de que estos recogían una moneda de oro de la cubeta que sacaban del pozo.
7: Canijos chamacos, con que sacando oro del pozo y la gente diciendo que estaba embrujada. Puros cuentos para que nadie se acercara.
2: Esa misma noche, ya de madrugada, Fausto se encaminó al pozo y a oscuras comenzó a bajar por la cuerda, sin saber lo que se encontraría ahí dentro. Al otro día, los niños regresaron al pozo. Comenzaron a sacar la cubeta, solo que notaron que esta vez estaba más pesada que de costumbre. Al lograr sacarla, vieron que en la cubeta había una cantidad inimaginable de oro. También encontraron ropa desgarrada, llena de sangre que envolvía la cabeza de Fausto. y una nota hecha a rasguños en los palos de la cubeta que decía: gracias por el alimento.
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2: Son las 3 y 3 minutos.

0: Gustavo y Rocío eran dos hermanos que vivían en el fraccionamiento Fundición. Aquel viernes se encontraban solos en su casa debido a que sus padres habían salido fuera de la ciudad. Paola, amiga de toda la vida de Rocío, solía pasar días como aquellos con ella. En esa ocasión, estaban experimentando con un juego que iba a traerles fatales consecuencias.
1: A ver, Gustavo, siéntate aquí, frente al espejo, pero derechito, no te encorves. Así, muy bien. A ver, Rocío, apaga la luz.
2: Primero enciende el cirio.
3: Vamos a ir a misa, ¿para qué es el cirio?
1: Además, así decía en internet, debes encender un cirio bendito entre el espejo y aquel que desee conocer su alma. Tienes que mirar fijamente el reflejo de tu rostro en el espejo.
3: ¿De toda mi cara?
2: Ay, no, solo de tus ojos. Fijamente, Gustavo. Como si quisieras descubrir lo que se encuentra en su interior.
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0: Mientras Gustavo intentaba seguir al pie de la letra las indicaciones de las chicas. La iluminación que ofrecía el cirio hacía que el ambiente se tornara un tanto tétrico. Y un escalofrío recorrió la piel de las chicas cuando escucharon cómo los dos perros que tenían sus vecinos comenzaban a aullar.
1: No pierdas la concentración, Gustavo. Sigue observando tus ojos detenidamente en el espejo. Lo demás va a comenzar a transformarse y poco a poco vas a descubrir el verdadero rostro de tu alma.
0: Parecía que la llama del cirio les estaba jugando una broma porque lentamente el rostro que el espejo mostraba de Gustavo comenzó a transformarse. Los tres observaron cómo se alargaba su cara. Los ojos se hicieron tan redondos que parecían salir de sus órbitas. Pero lo más sorprendente fueron los labios, que reflejaban la sonrisa más perversa que alguno de los tres hubiera visto jamás.
1: ¡Basta, Gustavo! ¡Ya basta!
2: ¡Reacciona! ¡Reacciona, por favor! ¡Ya no juegues más!
0: Rocío encendió la luz. En el momento en que la habitación se iluminó nuevamente, las risas acabaron.
5: No entiendo qué pasó. De repente no pude controlarme. La imagen del espejo era más fuerte que yo y me hablaba. Me decía... Decía que las matara. Que ustedes no sabían lo que estaban haciendo y que tenía que morir.
0: Los tres guardaron silencio. De repente Gustavo se levantó de la silla y se dirigió a su cuarto, donde se encerró después de un portazo.
2: ¡Otra vez esos malditos perros! Voy a salir al patio a callarlos.
1: ¡Ay, Rocío, no te vayas, por favor!
2: ¡Ay, solo voy al patio!
0: Mientras Rocío salía, Paola intentaba tranquilizarse caminando por la habitación.
1: ¡Rocío! ¡Rocío! ¿Qué pasa? ¡Rocío, respóndeme!
0: Impulsada por el miedo, corrió al patio a buscar a su amiga. Cuando llegó, se arrepintió de haberlo hecho, ya que descubrió horrorizada que Rocío era atacada por el ser que momentos antes se había reflejado en el espejo frente a Gustavo.
1: ¡No! ¡No! ¡Gustavo! ¡Déjala! ¡Gustavo!
0: Paola corrió escaleras arriba encendiendo todas las luces de la casa.
1: ¡Ay, Dios mío! ¡Por favor, ayúdame!
0: Casi segura de que en ese sitio estaría a salvo. ¡Paola! ¡Paola! La voz estaba tras ella. No debes jugar con lo que no conoces. Esto fue lo que pasó a Gustavo, Rocío y Paola. Si tú quieres... quieres formar tu propia historia, ya sabes lo que tienes que hacer frente al espejo. ¿Te animas? 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

0: Son las 3 y 33 minutos.
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Son las 4 y 31 minutos. 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
8: Son las 5 y 4 minutos.

0: La radio te informa la hora. 5:19.
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0: Son las 5 y 31 minutos.
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5: 24 horas

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0: Son las 6:31.
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0: Y los astronautas usaron bolígrafo, único elemento de escritura posible en el espacio, donde la falta de... 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
5: Son las 7:03.
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6: Son las 8:04.
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0: Son las 8 y 30 minutos.
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0: Son las 9:30.
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3: Son las 10.

En una pequeña ciudad donde el eco de las viejas historias aún resonaba en las calles empedradas y el tiempo parecía transcurrir a un ritmo más pausado, existía una biblioteca diferente a cualquier otra. No era la gran biblioteca municipal con sus estanterías polvorientas y su silencio solemne, era la biblioteca de Samuel. Un hombre cuyo rostro llevaba las marcas de innumerables lecturas y cuyos ojos brillaban con la sabiduría acumulada de miles de mundos imaginados. La Biblio de Samuel, como le decían todos, no tenía un edificio imponente ni un catálogo digitalizado. Era una colección de libros cuidadosamente seleccionados, muchos de ellos antiguos y desgastados por el uso, que llenaban cada rincón de su modesta casa. Los libros se apilaban en mesas, se alineaban en estanterías improvisadas y hasta ocupaban espacio en el suelo, creando un laberinto mágico donde cada giro revelaba un nuevo tesoro literario. Samuel no era un bibliotecario tradicional, no exigía silencio absoluto, ni tampoco imponía multas

por los libros atrasados. Su biblioteca era un espacio vivo, un lugar de encuentro y conversación donde las historias cobraban vida a través de las voces de quienes las compartían. Samuel creía que los libros no eran solo objetos para ser leídos en silencio, sino portables hacia la comprensión, la empatía, la esperanza, y que su verdadero valor se liberaba cuando se compartían y se discutían. Cada tarde, la casa de Samuel se llenaba de gente de todas las edades y procedencias. Niños curiosos, jóvenes soñadores, adultos en busca de respuestas y ancianos deseosos de compartir sus recuerdos se reunían en torno a las historias. Samuel leía en voz alta pasajes conmovedores, recitaba poemas olvidados y compartía anécdotas fascinantes sobre los autores y los contextos de los libros. Lo que hacía especial a la biblioteca de Samuel era que no solo se trataba de leer historias escritas por otros, sino también de compartir las propias. Samuel animaba a todos a contar sus experiencias, sus sueños, sus miedos y sus esperanzas. Creía que cada vida era una historia valiosa y que al compartir nuestras narrativas nos encontrábamos y también nos conectábamos. No solamente encontrarnos a sí mismos, sino conectándonos unos con otros de una manera profunda y significativa. Un joven llamado Lucas, que había llegado a la ciudad lleno de inseguridades y con un sueño de convertirse en escritor que le parecía inalcanzable, encontró refugio en la biblioteca de Samuel. Al principio era muy tímido, apenas se atrevía a hablar, pero al escuchar las historias de otros y al recibir el aliento amable de Samuel, poco a poco comenzó a abrirse y a compartir sus propios escritos. Samuel escuchaba con atención cada palabra de Lucas, ofreciéndole comentarios constructivos y animándolo a perseverar. Le presentó libros de autores que habían enfrentado desafíos similares y le mostró cómo las historias podían ser una fuente de fortaleza e inspiración. En este lugar, Lucas no solo encontró un lugar para leer, sino también una comunidad de apoyo y un mentor que creyó en su potencial. Con el tiempo, Lucas ganó confianza en su voz y comenzó a compartir sus historias con otros en la biblioteca. Descubrió que sus palabras resonaban en los corazones de las personas, que sus experiencias, aunque personales, tocaban temas universales de amor, pérdida, esperanza y resiliencia. En la biblioteca de Samuel, Lucas no solo encontró su vocación como escritor, sino también su voz como ser humano. La biblioteca de Samuel se convirtió en un faro de esperanza en toda la ciudad. En un mundo que a menudo está fragmentado, está desconectado, este lugar ofrecía un espacio de encuentro, de escucha activa, de esa que no hablan ni opinan cuando estás hablando, de conexión genuina. Las historias compartidas en ese humilde hogar tejían una red invisible de comprensión y empatía, recordando a todos que no estaban solos en sus luchas y en sus anhelos. Un día, una crisis económica golpeó la ciudad con fuerza y muchas personas perdieron sus empleos, los negocios cerraron y la desesperanza comenzó a cernirse sobre la comunidad. En medio de esa incertidumbre, de ese miedo, la biblioteca de Samuel se convirtió en un refugio aún más importante. La gente se reunía allí no solo para buscar consuelo en las historias, sino también para encontrar apoyo mutuo, compartir recursos e idear soluciones juntos. Samuel, con su sabiduría tranquila y su fe inquebrantable en el poder de la comunidad, animaba a todos a recordar las historias de resiliencia que habían leído, los ejemplos de personas que habían superado la adversidad con ingenio y determinación. Les recordaba que incluso en los momentos más oscuros la esperanza podía encontrarse en la conexión humana y en la capacidad de imaginar un futuro mejor. Lucas, ahora ya un escritor en ciernes, en crecimiento, organizó talleres de escritura en la biblioteca, invitando a otros a compartir sus propias historias de lucha, de superación. Y las historias, las narrativas y lo que allí aparecía surgía de esos encuentros y se fue transformando. Fue poderoso, fue conmovedor. Algunas llenas de dolor, pero también de una profunda humanidad y una tenaz esperanza.
Estas historias se compartieron en toda la ciudad y a través de un pequeño periódico comunitario que Lucas y otros miembros de la biblioteca comenzaron a publicar. El periódico llamado Voces de Esperanza se convirtió en un símbolo de la resiliencia de esta comunidad. Contaba historias de personas que habían perdido todo, pero que no se habían rendido, de actos de bondad inesperados, de pequeñas victorias que demostraban que incluso en la oscuridad la luz seguía brillando. La Biblioteca de Samuel se convirtió en el corazón de ese movimiento de esperanza, un lugar donde las historias no solo se leían, sino que se vivían y se compartían para inspirar a otros. Con el tiempo, la crisis comenzó a remitir. La ciudad, fortalecida por la solidaridad y la creatividad que habían florecido de la Biblioteca de Samuel, comenzó a recuperarse. Nuevos negocios surgieron, se crearon empleos y la esperanza regresó a los rostros de la gente. La Biblioteca de Samuel siguió siendo un lugar de encuentro y celebración. Lucas publicó su primer libro, dedicado a Samuel y la comunidad que lo había apoyado. La biblioteca se expandió gracias a las donaciones de libros y al esfuerzo de muchos voluntarios, pero mantuvo su espíritu original. Un espacio cálido, un espacio vivo, un lugar acogedor donde las historias conectaban corazones y alimentaban la esperanza. El poder de las historias une a las personas, ofrece consuelo en la adversidad e inspira a la acción. En este caso, Samuel, con su humilde biblioteca, nos muestra que los libros son mucho más que simples objetos escritos o historias de otros. Son puentes hacia la comprensión, espejos de nuestras propias experiencias y faros que iluminan el camino hacia un futuro mejor, especialmente de aquellos que vienen después de nosotros. Su biblioteca, en los sueños, nos recuerda que cada vida es una historia valiosa y que al compartir nuestras narrativas, nuestras historias, nuestros momentos, construimos comunidades de esperanza y resiliencia, demostrando que juntos podemos superar cualquier desafío y seguir soñando con un mundo más justo y compasivo. Lucas, por ejemplo, en esta ocasión encontró la voz entre los libros y nos enseña que el corazón de cada historia reside el potencial allí para transformar vidas y encender la llama de la esperanza de los corazones de los demás. ¿Qué estás esperando para narrar tu historia? Puede ser escrita, puede ser en un video, puede ser en tus redes, puede ser en tu trabajo, puede ser en tu programa de radio, en tu podcast, puede ser en tu historia de vida, en tu familia o en tu crianza, en cualquiera de esos lugares. Pero no esperes más. Comenzá a hacerlo ahora.

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1: Buenos días, buenas tardes, buenas noches. Iniciamos Buenas Noticias, otro episodio más y vamos para adelante. Vamos y vamos y vamos para adelante. Hoy tenemos un nuevo episodio de Nico Kaluk, así que vayan preparándose porque va a estar formando parte de este programa de hoy con Growing, con su podcast que puedes encontrar en creativocontenidos.com, en nuestra página web, por supuesto, donde tenemos toda la información. Vamos a estar hablando de ¿eres víctima o protagonista de tu vida? ¿Eres víctima o protagonista de tu vida? Te invito a que lo escuches porque es un episodio muy bueno, muy bueno. Y no tenés que dejarlo pasar. Primero porque es bueno Nico Kaluk, siendo coach. Es bueno y son muy buenos sus podcasts, que lo encontrás, como te dije, en nuestro creativoproducciones.com, Creativo Contenidos, nuestra página web creativocontenidos.com. Y allí en la sección de podcast lo vas a encontrar completo, con los 20 y pico de episodios. Este es el episodio número 16 que vamos a estar escuchando hoy y que, como te decía, forma parte de esta seguidilla de buenos momentos que pasamos con Nico. Bueno, estamos iniciando nosotros nada más, estamos comenzando este programa, tenemos un montón de cosas para contarte, pero tenemos un montón de cosas para también cuestionarnos de vez en cuando. Nos cuestionamos muchas de ellas y seguramente en el último bloque vamos a estar hablando de esos cuestionamientos que nosotros mismos nos hacemos. Tres reglas de oro de la asertividad. Ese será otro de los grandes momentos. Bien, próximo bloque. Tres reglas de oro de la asertividad que forman parte también de este momento, de este instante, de este mundo en el que vivimos, donde debemos ir aprendiendo a ser asertivos. Próximo bloque o más adelante, a ver si llegamos. Pero está bueno el hecho de que venga esta idea, ¿no?, de ser asertivos, porque no siempre lo tenemos en cuenta. No siempre se charla, no siempre se habla, no siempre se toma en cuenta el concepto de ser asertivo. ¿Y qué es ser asertivo? Bueno, ya tuvimos también un episodio de Nico Kaluk hablando de todo eso, sobre la asertividad. Es una habilidad social, esto dice el diccionario, es una habilidad social de exponer pensamientos, expresarlos, sentimientos y opiniones de manera firme, honesta, directa, respetando al mismo tiempo los derechos y creencias de los demás. Implica un estilo de comunicación equilibrado que evita la pasividad y la agresividad, permitiendo defender los propios derechos sin agredir ni someterse. Es muy buena la comunicación asertiva, que tiene como principal punto el escuchar a la otra persona y después comunicar lo que uno piensa, siempre utilizando frases como yo pienso, yo necesito, yo siento, delante de las frases, ¿no? Aquí está bueno el decir no, el aprender a decir no, el expresar las discrepancias con respeto, el solicitar cambios también, pedir correcciones de manera educada. Y esto no es innato, el tema de la asertividad, sino una competencia que se puede entrenar, aprender, y es esencial para la salud emocional. Bueno, por eso te digo que es importante lo que va a estar pasando en este programa de hoy, ¿no? ¿Eres víctima o protagonista con Nico Kaluk, o las tres reglas de oro de la asertividad con la psicóloga Alba Cardalda, que nos va a estar hablando justamente de ese tema? Pero eso es una partecita de Buenas Noticias, es un pedacito, es un fragmento de lo que vivimos. Ya tuvimos un momento muy especial con lo que estábamos escuchando recién, con estas charlas, estos momentos, estos instantes de inspiración que tenemos y de relatos donde estas historias van tocando cosas de nuestras vidas, de nuestras conexiones emocionales, de nuestra tía, de nuestra abuela, de nuestra madre, que muchas veces no solamente podemos sentir la historia como nuestra, sino también podemos sentirla como parte de nosotros, como parte de nuestra vida, como que en algún momento lo vivimos, como que en algún momento o fuimos los protagonistas u otra persona que conocíamos fue protagonista. Bueno, en eso se basa Buenas Noticias, en que lo que a vos te pasa, a nosotros también nos pasa y a todos nos termina repercutiendo de manera positiva. Soy Kili Cortés, estamos en un par de horitas acá con ustedes en esta radio, en más de 300 radios en todo el planeta. 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Y también, por supuesto, para conectarte con cada una de las voces que tenemos. 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Dale, comenzamos. ¿Les parece? Hay buenas noticias en tu vida, contanos, dale, contanos. 264-370569. Buenos días, buenas tardes y buenas noches.

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1: Y tenemos buenas noticias, y hay muchas de ellas que nos gustaría poder comentarte a vos en este momento. Una de ellas que la hemos compartido allí en creativocontenidos.com. Yo te invito a que sigas nuestra página web, si recién vas apareciendo por estos lados. Y te cuento que han creado un marcapasos que se coloca en el cerebro y un jovencito de 14 años ha logrado caminar luego de varios años sin poder hacerlo por una tremenda enfermedad que lo había estado afectando. De esto se trata, ¿no? De este tipo de situaciones, de este tipo de informaciones que nos ayudan y nos mejoran en nuestra vida. Bueno, la historia de Darío, que tiene 14 años y parece de una distonía, es un trastorno neurológico del movimiento que provoca contracciones musculares involuntarias y generativas, generales en todo nuestro cuerpo, y supone una severa limitación de la movilidad. A los 7 años, Darío empezó a perder movilidad. En cuestión de meses ya apenas era capaz de caminar, y no ser por la neuróloga pediátrica del Hospital Vallebrón de Barcelona, en España, habría terminado en una silla de ruedas con dolores para toda la vida. Le dieron la oportunidad de someterse a una estimulación cerebral profunda, un procedimiento quirúrgico poco invasivo para implantar unos electrodos en el cerebro, como si se tratase de un marcapasos, ¿no? Como se suele hacer justamente con aquellas personas con inconvenientes en su corazón. La operación para instalarse el marcapasos fue lograda para controlar los síntomas de Darío, que tuvo lugar por allá por el año 2021, y ya casi 5 años después, el adolescente ha conseguido llevar una vida completamente normal, logrando una movilidad del 97%, lo que es prácticamente imperceptible si llegase a tener algún inconveniente. Gracias a procedimientos como este, el Hospital de Barcelona, el Vallebrón, y el Hospital Germans Trias de Valladolid se han convertido en centros de referencia en España para tratar pacientes pediátricos y adultos con trastornos de movimiento. Este tipo de cirugía es una gran alternativa terapéutica para estos pacientes, ya que, por ejemplo, Darío había tenido básicamente 7% de movilidad y recuperó a hoy en día tener el 97%, ¿no? Mejora la calidad de vida y una mayor autonomía funcional. La técnica que se utiliza es una estimulación cerebral profunda, que sigue estando en estudio, por supuesto, porque siguen mejorando estas situaciones, que consiste en introducir uno o más electrodos en determinadas estructuras cerebrales profundas, generando impulsos eléctricos, algo que también se ha utilizado en diferentes personas con epilepsia. Otra buena noticia, no nos vamos a poner en los puntos claves ni cuestiones técnicas, solamente te invito a que pases por creativocontenidos.com y allí vas a encontrar esta noticia donde este hospital, como otros en el mundo, trabajan e intervienen con procedimientos que son muy interesantes, nuevos, con biomarcadores y predictores de eficacia clínica en niños y adultos que no sean invasivos y que puedan ir mejorando. Hay más o menos en este momento unos 283 pacientes con distintos trastornos de movimiento que están trabajando de manera fuerte con estos nuevos sistemas, especialmente aquellas personas con Parkinson, temblor esencial y distonía. Es buena noticia.

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1: La radio te informa la hora. 10:48 minutos.

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1: Volvemos de la pausa, señoras y señores. Estamos en nuestro ya tercer bloque. Uf, ¿cómo pasa el tiempo, por favor? Tercer bloque. Y habíamos dicho que íbamos a estar escuchando a Nico Kaluk con Eres víctima o protagonista de tu vida. ¿Vos cómo estás? ¿Cómo estás en esa dicotomía? ¿Sos la víctima o sos protagonista de tu vida? Bueno, vamos a ver a qué se refiere Nico, porque yo podría darte un mensaje con respecto a esto, pero vamos a ver qué nos dice Nico en este sentido, nuestro coach ontológico que forma parte de este Buenas Noticias de hoy, por supuesto, con este episodio número 16 de su podcast Growing, ¿Eres víctima o protagonista de tu vida? Primero, te cuento que puedes conectarte con nosotros en creativocontenidos.com, así vas a encontrar varias cosas en nuestra página web oficial. Por ejemplo, entre tantas otras cosas, la posibilidad de encontrar las noticias que aquí vas escuchando, todas las que nosotros te vamos contando, aparecen en nuestro sitio web, donde no solamente te informamos desde las buenas noticias, sino que también te compartimos los podcasts en los cuales, o los programas en los cuales trabajamos en producción, por ejemplo, La Lupa, que es un programa de streaming que sale en San Rafael Mendoza, sobre los contenidos de Buenas Noticias. Hay una nota, por decir, que hicimos con Mía sobre dibujos animados. Pronto tenemos una segunda edición que seguramente la van a escuchar entre mañana o pasado, van a estar escuchándola por aquí. Tienen la sección de voces para publicidad, para que ustedes puedan ir eligiendo qué voces les parecen llamativas y poder contratar los servicios de Creativo Contenidos desde cualquier parte del mundo, desde cualquier parte del planeta pueden conectarse y pueden contratar las voces de Creativo Contenidos. También pueden conectarse a través de otras opciones en nuestra página web. Luego tienen la sección de podcast, donde aparece justamente allí Melissa Lucero con el podcast Camino al Corazón, y después aparece Nico con Growing, por supuesto, y pronto vamos a estar sumando un tercer podcast allí en nuestra página que tiene que ver con teología, así que para la gente que es cristiana, van a tener allí un contenido especial para que puedan repartirlo a todas partes en el planeta. Y después tenemos Escuchar Buenas Noticias. Esta es una de las partes más interesantes, porque aquí ustedes tienen un reproductor que se abre automáticamente en su celular o en su computadora para poder escucharnos desde cualquier parte del planeta. Y La Lupa Stream, como te decía, el programa que estamos produciendo con contenidos de Creativo y demás. Bueno, eso para contarte un poco de lo que tiene nuestra página web Creativo Contenidos y vayas ampliando más o menos tu panorama informativo. Puedes utilizar todas estas noticias en tus medios, en tus redes sociales, para tu radio, para tu programa, sin ningún inconveniente. Es totalmente libre una vez que está en internet, está colgado allí de manera gratuita. Puede ser parte tuya sin ningún inconveniente. Ahora sí, un poco de música y cuando volvamos tenemos el momento de Nico Kaluk con ¿Sos, escucha bien, víctima o protagonista de tu vida? Gran pregunta.

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Buen lunes para todos. ¿Cómo están? Último episodio del año, 26 de diciembre. Y lo cerramos de la mejor manera. Por fin llegamos a este episodio. Yo personalmente estaba esperando mucho poder hablar de esto. Vamos a hablar de víctima o protagonista. ¿Qué es ser víctima o protagonista? Francamente, son dos maneras de observar el mundo y de relacionarnos. Vamos a usar la analogía de comparar estas dos posturas con ser una oveja o un tigre. La oveja es la víctima y el tigre el protagonista. Para arrancar a diferenciar un poco estos dos animales o estas dos posturas de vida, digamos que a las ovejas hay que arrearlas, son víctimas de las circunstancias, mientras un tigre, ¿qué hace? Ruge, elige su presa, hace que las cosas pasen. Vivimos como aquello que creemos que somos, en vez de vivir como lo que en realidad somos. A las víctimas o a las ovejas, las cosas le pasan. Me hacen, me dicen, me... No me salió muy bien, pero bueno, eso es una oveja. Por eso se las relaciona con la oveja, por esa manera de decir todo me. Las ovejas tienen una forma de hablar que no tiene sujeto, hacen foco en las excusas y en el problema. Todo lo de las ovejas son quejas. Soy inocente, piensan siempre. Son víctimas de la

o con una oveja? ¿Sentís que estás en una posición de víctima, siendo esclavo de las circunstancias, diciendo muchos me, siempre pensando en que sos inocente? ¿O te sentís como un tigre, haciéndote responsable de cada decisión que tomás y haciéndote cargo de cada consecuencia, sea positiva o negativa, haciendo rugidos para hacerte responsable de tu vida? Mientras que la víctima se ve como un ente pasivo sobre el cual actúan las fuerzas externas, el protagonista se ve como un ente activo capaz de forjar su propio destino. Algunas expresiones de la víctima son: ¿por qué me pasa esto a mí? ¿Qué será de mí si él o ella no cambia? No me merezco que me pase esto. Algunas expresiones de los protagonistas son: ¿qué estoy haciendo para que esto sea diferente? ¿Qué necesito aprender para lograrlo? ¿Qué puedo hacer para que no me pase lo mismo? Voy a intentarlo. Repasemos. La víctima se queja, culpa a otros o a sí mismo, actúa por reacción, vende historias, lo hablábamos en el episodio pasado, y explica aquello que no logra. Se cuenta historias para angustiarse y enojarse, busca la comodidad, evita el riesgo, depende de la causalidad, se pregunta todo por qué. Todas estas actitudes y posturas producen un efecto social, por ejemplo, rechazo, lástima, tristeza, ansiedad, miedo, desconfianza, indiferencia, pesimismo y enojo, entre otras. Nico, me di cuenta que estoy siendo una víctima en muchas cosas. ¿Cómo me convierto en un protagonista de mi vida? El paso de convertirse de víctima a protagonista, en primer lugar, lleva a una decisión nuestra. En segundo lugar, un compromiso junto con la responsabilidad. Sin compromiso, no obtenemos resultados diferentes. El protagonista no pone el foco en las circunstancias, sino en su persona. Los protagonistas proponen, encuentran soluciones, eligen cómo accionar, se hacen cargo de los resultados que consiguen, crean conversaciones que abren posibilidades para la acción, su estado de ánimo, tema que hablamos también en episodios anteriores, lo articulan con el compromiso, promueven el desarrollo conjunto y generan realidades. La pregunta que se hacen generalmente los protagonistas es: ¿qué más puedo hacer para lograrlo? El efecto social que produce el protagonista son responsabilidad, confianza, dirección, respeto, humildad, liderazgo, serenidad, aceptación, bienestar, interdependencia. Básicamente es mirar desde adentro y no desde afuera. Los protagonistas no buscan culpables, buscan la manera de responder a las situaciones con un compromiso definido. La pregunta que te quiero dejar y que te quiero regalar, como muchas veces lo he hecho, es hoy: ¿de qué no te estás haciendo cargo?

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3: La radio te informa la hora. 11:15.
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La asertividad, para poner un poquito en contexto, es la capacidad para expresarnos de una forma clara y respetuosa, tanto con las demás personas como con uno mismo. Es decir, sería encontrar el punto medio entre la pasividad, que es esa postura en la que dejamos pasar todo y que nos pisoteen, y la agresividad, que se trataría de imponer nuestras necesidades sin importarnos lo que los demás piensan o cómo se sienten. La asertividad es ese punto medio. Y aunque es algo difícil de conseguir, la buena noticia es que no es algo con lo que se nazca o no se nazca, sino que es una cualidad que se entrena. Se puede practicar y se puede ir mejorando. Muchas veces no es tanto lo que se dice, sino el cómo se dice. Es decir, la comunicación no verbal que utilizamos a la hora de comunicarnos y de utilizar esta asertividad a la hora de expresarle a alguien que nos ha molestado o que ha transgredido alguno de estos límites es esencial. De hecho, el 80% de lo que transmitimos lo transmitimos más por cómo lo decimos que por las palabras que utilizamos en sí. Entonces, la comunicación no verbal tiene que ver con la postura, con la mirada, con nuestro tono de voz. Por ejemplo, la manera en la que nos sentamos o en la manera que estamos de pie, el cómo disponemos de nuestros brazos, es decir, la postura que adoptamos tiene un papel muy relevante a la hora de transmitir o a la hora de comunicar. Las posturas abiertas, donde dejamos al descubierto nuestros hombros, nuestro pecho, la espalda recta, los hombros también hacia atrás, el espacio que ocupamos, si ocupamos mucho o ocupamos poco, son elementos importantes. Las personas que se comunican de una forma segura, que es lo que queremos transmitir, ¿no? Con esa asertividad, transmitir firmeza, transmitir seguridad, a veces transmitir autoridad en función de la situación en la que estemos. Esto requiere de estas posturas más abiertas y de ocupar espacio, de manera que tengamos presencia y de demostrar que no nos da vergüenza mostrar que estamos aquí. Luego, otro punto importante es este espacio de aquí que se forma entre nuestro mentón y los hombros. Esto, cuanto más abierto esté, sin excedernos, sin levantar tampoco el mentón demasiado, porque podría desprender un poco de soberbia, ¿no? Pero el mentón recto y los hombros abiertos, creando un triángulo, esto también transmite mucha seguridad y mucho saber estar. Por otro lado, también están los elementos paralingüísticos, lo que te comentaba sobre el tono de voz, el ritmo, el volumen. Saber controlar la voz es saber controlar lo que la otra persona está percibiendo, sobre todo emocionalmente, de ti. Por ejemplo, si yo te pregunto ¿cómo estás? Y tú me dices estoy bien, con este tono de voz, con los hombros caídos, con la espalda corvada, por mucho que tú, que tu boca me diga que estás bien, yo no me lo creo, porque tu comunicación no verbal no te está acompañando, me está transmitiendo algo completamente diferente. Y nuestro cerebro, a lo que le hace caso, es a lo que percibe en cuanto a lo no verbal, tanto lo paralingüístico como lo gestual. Por lo tanto, tener claros estos elementos es muy importante. Y uno de los puntos también que son esenciales es la mirada. Por los ojos se dice lo que por la boca no nos atrevemos a decir. Por eso, la forma en la que miramos, si desviamos la mirada o si miramos directamente, si tenemos una mirada dura o si tenemos una mirada relajada, también transmite mucho de lo que estamos sintiendo y a través de ella podemos expresar inseguridad o podemos expresar firmeza y autoconfianza. Gabriel García Márquez decía que lo más difícil que había aprendido después de los 40 años era a decir no cuando es que no. Si al gran Gabo le costaba poner límites y decir no, pues es que al resto de los mortales es normal que también nos cueste mucho. Y por eso existen estas técnicas o estas herramientas que nos lo facilitan, ¿no? Yo siempre explico que hay como las tres reglas de oro de la asertividad y que podemos seguir para que esto se nos haga un poquito más fácil. La primera es decir no sin rodeos. La segunda es establecer consecuencias, es decir, un límite no es un límite si no tiene unas consecuencias cuando se traspasa. Y estas consecuencias tienen que ir acordes a la gravedad de traspasar ese límite. Es decir, si alguien traspasa un límite temporal, por ejemplo, llega tarde a mi cita, puede tener unas consecuencias,
pero va a ser una consecuencia muy diferente a si alguien, por ejemplo, me agrede. Esa consecuencia siempre tiene que ir acorde, tiene que ser proporcional al daño que causa el haber transgredido ese límite. Y la tercera regla de oro para la asertividad es algo que yo le digo, una ley que es: a la tercera va la vencida. Y con esto me refiero a que cuando hacemos algo tres veces consecutivas, eso se establece como una dinámica. En nuestro cerebro hay una parte, la parte prefrontal, que tiene que ver con la conducta social, con las dinámicas y con los roles sociales. Entonces, cuando tú te comportas de una determinada manera, vamos a poner un ejemplo de que tú me haces un favor y a lo mejor ese favor no te apetece mucho hacerlo, pero me dices que sí porque te sabe mal decirme que no. Y yo otro día te vuelvo a pedir ese mismo favor y tú vuelves a ceder. Y al tercer día vuelvo a venir y te vuelvo a pedir ese favor y tú vuelves a ceder. En esa tercera vez es cuando mi cerebro ya empieza a asociar esa conducta como algo normal, como una dinámica, como una regla que debe de ser así. Entonces, cuando ya se establece esa dinámica en nuestro cerebro social, en nuestra corteza prefrontal, es muy difícil después echar para atrás. Y en el momento en el que tú me quieras decir que no quieres hacer eso, yo lo voy a tomar como algo injusto o como algo incómodo para mí. ¿Habré hecho algo que le ha molestado? O incluso a mí me va a molestar y voy a cambiar mi conducta contigo. Por eso es importante, desde un inicio, cuando uno no quiere hacer algo o le supone un esfuerzo, decirlo, comunicarlo, para que no llegue esa tercera vez en la que ya se establece como una dinámica, como una regla en nuestra relación. Entonces, recomiendo hablar desde el yo y ser transparente con lo que uno siente.

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Gran momento final que vivimos en este episodio de Buenas Noticias. Gracias a todos por haber estado por allí, gracias por haberse conectado, gracias por todos los momentos importantes que vamos pasando y en especial a aquellos que nos van dejando buenas noticias y nos van comentando y nos van dejando información que seguramente es de gran importancia. Crean un sistema que permite a personas con discapacidad tocar música con la mirada. ¿La habíamos leído esta? Ah, sí, ya la habíamos contado. En un episodio anterior lo habíamos estado contando. No hace falta que lo contemos de nuevo. Imagínate, eran re pesados. Contaban la misma noticia dos o tres veces por semana. Aparte creo que fue hace un par de programas, ¿eh? Tampoco es que fue o decir, oh, esto es un montón. No, fue hace un tiempito. Una que es muy buena y va con consejo. 10 minutos de ejercicio intenso ayudan a combatir el cáncer, dicen los nuevos estudios que han realizado en diferentes instituciones. Escucha bien, porque un nuevo estudio ha demostrado que breves ráfagas de actividad enérgica pueden desencadenar cambios moleculares rápidos en el torrente sanguíneo, deteniendo el crecimiento del cáncer de intestino y acelerando la reparación del daño al ADN. Investigadores de la Universidad de Newcastle, en Inglaterra, en Reino Unido, han descubierto que el ejercicio aumenta la concentración de varias moléculas pequeñas en la sangre, muchas de ellas relacionadas con la reducción de la inflamación, la mejora de la función vascular y el metabolismo. Al aplicar estas moléculas inducidas por el ejercicio a células de cáncer de intestino en el laboratorio, se alteró la actividad de más de 1.300 genes, incluyendo aquellos involucrados en la reparación del ADN, la producción de energía y el crecimiento de células cancerosas. Los hallazgos ayudan a explicar una de las formas en que el ejercicio puede proteger contra el cáncer de intestino, enviando señales moleculares al torrente sanguíneo que influyen en la actividad de los genes que regulan el crecimiento tumoral y la inestabilidad genómica. El estudio representa un paso más en la lucha contra el cáncer de intestino y refuerza la importancia de mantenerse activo. Dicen desde el lugar, desde la Universidad de Newcastle, justamente Sam Orange, el profesor titular de Fisiología del Ejercicio Clínico, que lo notable es que el ejercicio no solo beneficia a los tejidos sanos, sino que también envía potentes señales a través del torrente sanguíneo que pueden influir directamente en miles de genes de las células cancerosas. En un descubrimiento emocionante, porque la verdad que abre la puerta a encontrar maneras de imitar o potenciar los efectos biológicos del ejercicio, mejorando potencialmente el tratamiento de cáncer y fundamentalmente los resultados de los pacientes y aquellos que tienen la posibilidad de hacer ejercicio para que esto no pase. En el futuro, estos conocimientos podrían conducir a nuevas terapias, ¿no?, que imiten los efectos beneficiosos del ejercicio. Esperemos que no inventemos un sistema en el cual nos pongamos un parche y es como si hiciéramos ejercicio, ¿no? Porque si no se va a complicar, no va a ser del todo natural. Estamos hablando de siempre y cuando las personas estén enfermas, ¿no?, y estén luchando contra esta maldita enfermedad. En el International Journal of Cancer encontrás esta información, por supuesto, que es la página web www.onlinelibrary.wiley.com. Pausita, un poquito de música, mejor dicho, y nos vamos. Ah, no, ya estamos. Oh, pero por favor, en serio, que ya se nos terminó el programa, no tenemos música, nada. Tenemos con la música que viene, nos vamos directamente. Bueno, mis amigos, ha sido un placer estar con todos ustedes. 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Estas notas que vas escuchando, la de 10 minutos de ejercicio intenso ayudan a combatir el cáncer, el primer exoesqueleto de brazo del mundo que brinda independencia a pacientes con ictus, que ya lo habíamos hablado en otros episodios, todo lo relacionado a una vacuna para prevenir el cáncer de colon, el fármaco antienvejecimiento que regenera el cartílago de la rodilla, todo eso va a nuestra página web, todo eso está en nuestra página web. Y quiero contarles antes, mira, tenemos un tiempito, quiero contar algo que ha hecho Francia, que está muy bueno, que prohíbe los químicos eternos en cosméticos y moda, y me parece muy bien, y con esto vamos a cerrar y te voy a invitar nuevamente a que consumas de Farmatierra Cosmética. Existen cientos de sustancias químicas permanentes, a menudo denominadas sustancias perfluoroalquilanas, perfluoroalquiladas o polifluoroalquiladas.
como el ácido perfluoractanoico, ¿sí? Y el ácido perfluoroctano sulfónico. Bueno, la cuestión, mira, te lo voy a decir así, ¿no? Existen los PFAS, los PFOA y los PFOS, ¿no? Que se utilizan en la fabricación de sartenes antiadherentes, ropa impermeable, tratamientos impermeables, cera para esquíes y también equipo para incendios y muchísimo más. Bueno, Francia ha prohibido los llamados químicos eternos en cosméticos, moda y cera para esquíes. Su exposición se ha relacionado con numerosas afecciones, desde cáncer hasta defectos congénitos, y se ha registrado su presencia en la mayoría de los órganos humanos y en todos los entornos terrestres analizados para su detección, incluida la cumbre del Everest. La Asamblea Nacional, la Cámara Baja Francesa, aprobó el proyecto de ley presentado por el Partido Verde con 231 votos a favor y 51 en contra en febrero del año pasado, tras recibir luz verde del Senado. 14 de los diputados franceses se realizaron análisis capilares y presentaron los resultados en pleno modo de demostración con todas las muestras que contenían químicos eternos. Firmada por el presidente Emmanuel Macron, la ley entró en vigor a principios de año. Y está incluyendo una disposición que obliga al gobierno a realizar análisis rutinarios de PFAS en el suministro de agua municipal, por ejemplo. La noticia de France 24 nos muestra que la legislación prohíbe el uso de estas sustancias químicas en ropa, cosméticos y cera para esquís, pero no incluye los revestimientos antiadherentes de sartenes por ahora. Los equipos de emergencia esenciales también quedaron exentos de la prohibición. En Dinamarca, esta prohibición similar ya está en vigor desde julio del año pasado, y muchos de los PFAS conocidos fueron prohibidos en un tratado de la ONU firmado durante el convenio de Estocolmo en 2001, o sea, hace 25 años atrás, y 150 estados miembros ratificaron el tratado, pero algunos productores importantes se negaron a hacerlo, y la Unión Europea ha estado estudiando una posible prohibición de estos en productos de consumo en toda Europa, por supuesto, todos aquellos países que forman parte de la Unión Europea. Así que bueno, esperemos que esto se siga creciendo o siga mejorando para que el bienestar de las personas pueda seguir siendo parte de una prioridad, ¿no? Dentro de lo que a eso concierne. Bueno, ahora sí estamos, ¿no? Estamos, amigos. Nos encontramos próximamente, mañana, pasado, qué sé yo, enseguida. Buenos días, buenas tardes, buenas noches. Que tengan buenas noticias.

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2: Son las 12:03.

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1: Son las 2 y 3 minutos.

Hola, ¿qué tal? ¿Cómo están? Bienvenidos Invasores del Espacio, temporada 2026, traído a ustedes por cortesía de republicahosting.com. Comenzamos esta hora con un tema de Nikita Fomin, esto es I Don't Wanna Lose You, es decir, No Quiero Perderte. Una hora con lo mejor de lo que aquí llamamos los otros 80. Amigas, amigos, sean todos bienvenidos.

¿Cómo cambia el clima a esta altura del año, ¿no? Uno tiene como unos resfríos producto del frío, calor, y la cosa se pone complicada. Lo que no es complicado es escuchar buena música, porque aquí estamos, sirviéndoles grandes canciones. Lo que llega ahora es Mode One, del disco Italo Hits 2017. Esto es Till the End, es decir, hasta el final, versión full. Una canción que nos habían pedido hace un par de semanas, que la habíamos dejado ahí medio pendiente entre los fans del Italo Disco. Bueno, acá estamos para atender justamente lo que nos están pidiendo. Y hacerlo vos también en el 11-6287-5421 o también a través de nuestra cuenta de Instagram, que es Santi en la Radio.

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1: Lo que estamos por escuchar en Invasores del Espacio, temporada 2026, es a Tommy Sun haciendo Loving You, es decir, amándote.

Hola Sandy, ¿cómo estás? Soy Rubén Rey, vivo en Bellavista, partido de San Miguel, y te quiero contar que todos los viernes te escucho y antes de salir a trabajar, trabajo para, bueno, nombrar una aplicación de viajes, te suelo poner para darme energía porque el Ítalo Disco, la música que pasás, siempre me da muchas pilas para afrontar la noche. Hago el turno de 12 a 6 de la mañana y laburo muchísimo, pero muy contento por poder estar, ¿qué dice por acá? Ah, por poder estar escuchándote. Ah, ok, perfecto. Dice buena parte de la noche porque además me dice, grabo tus programas y me los bajo a un pendrive para escucharte toda la noche. Bueno, qué paciencia, ¿no? Porque ahí estar 6 horas escuchándome es como mucho, pero se valora, por supuesto, querido Rubén. Y desde acá te mando un abrazo, un queso y un beso para que la jornada se te haga lo menos pesada posible. A este público queremos llegar, a la gente que está atenta, a la gente que está trabajando de noche, bueno, también de día, por supuesto, pero que disfruta los grandes clásicos de lo que aquí llamamos los otros 80. Y te dedicamos, Rubén, un tema, en este caso de... vamos a pasar a Marisa Machado, esto es Wet Dreams, una versión del año 2011.

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1: Te acompañamos con grandes canciones. Esta vez nos vamos al año 1990, momento en el cual salió el tema de Jill Sanders haciendo I Can't Feel It, No Puedo Sentirlo, perteneciente al disco Ultimix, editado por Memo. Sonido vinilo aquí en Invasores del Espacio.

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Lo que cierra la emisión de hoy de Invasores del Espacio es un tema de 1989, Wasu haciendo Smiling, perteneciente al disco Mixer Inéditos Volumen 2, editado también por Gapul justamente ese año. Nuestra tarea es la de rescatar canciones que no están disponibles en otras emisoras, discos perdidos, versiones también hiper extendidas. ¿No están en otras radios? Bueno, están acá en Invasores del Espacio, en tu radio favorita, como siempre, gracias a republicahosting.com. Es momento de cerrar esta emisión. Santi Alonso es mi nombre. Ha sido un placerazo compartir esta hora con todos ustedes. Será hasta la próxima. ¡Chau!

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4: Son las 3 de la tarde en punto.

0: Bienvenidos, esto es Portal Argentina. ¿Cómo están? ¿Todo en orden? Primer día del mes de octubre, parece mentira.
1: ¡Feliz cumpleaños a mi suegri, que la amo!
0: Mamita, te quiero, beso grande. Sí, mi vieja cumpleaños, hoy le mando un beso gigante, la verdad.
1: Una diosa.
0: Una genia, gracias. Gracias por traerme a este mundo. Y bueno,
1: feliz vuelta al sol.
0: Totalmente. Bienvenidos a la radio. Vamos a compartir con ustedes un par de horas con historias, con viajes. La verdad que hay tanta historia, tantos viajes, tantos destinos, tantas cosas que nos quedan para regalarles que no, la van a pasar muy pero muy bien aquí en la radio. ¿Cómo hacemos para comunicarnos con Portal Argentina?
1: Agarras tu teléfono, nos agendas como Portal Argentina, el número es el 11-2520-6040. Está habilitado, recibes mensajes de audio, texto, una bien. Foto, lo que quieras.
0: Bien, buenísimo.
1: También están las redes sociales.
0: Sí, las redes sociales Portal Argentina. En Instagram, en Facebook. Está bueno. Y gracias a toda la gente que se ha comunicado, que nos dijeron qué linda la nota de Andacollo. Gracias por estar allí. Un saludo enorme también a la gente de Rafaela, provincia de Santa Fe, que seguramente en estos días vamos a hablar con Ale Mayeu de Rafaela. Le mandamos un beso gigante. Los amigos también que se suman desde una hermosa ciudad que es Huatrache, La Pampa, que nos escriben también, estuvieron en la FIT.
1: Allí los amigos de Rolón, también La Pampa, que se sumaron recientemente a Portal Argentina, le damos la bienvenida.
0: Gracias, gracias. Bueno, así comenzamos Portal Argentina, comenzamos a full este mes de octubre que ya viene con sorpresas. En los próximos días te vamos a contar, vamos a jugar. Este mes, sí, jugamos y jugamos a full. Por otro lado, tengo más noticias. Sí, un montón. Bueno, ya terminó la Feria Internacional del Turismo. Hemos hecho más de 100 notas.
1: Y acá estamos.
0: ¡Epa!
1: Hemos sobrevivido al huracán.
0: No lo podemos creer, ¿no? Una cosa de locos. La verdad, se respiró turismo y lo que hablábamos con todos los secretarios de turismo del país, que fue tal vez la feria más importante o la más fuerte o la que más negocios se concretaron, la que más ayudó a los destinos. Así que felicitaciones. Comenzamos así Portal Argentina.

0: abrazo gigante.
1: Gracias, gracias por siempre, por la buena onda, por la predisposición. Un fuerte abrazo también para un referente de la costa, como es el señor Rodri Torre, que la verdad, un tipazo. Agradezco a los amigos de Villa de Merlo, le agradezco a Juan Dodero también, la buena onda, al intendente de Merlo, que también nos invitó para que vayamos para allá, así que prontito vamos a estar, si Dios quiere.
0: A los amigos de Río Negro, de Neuquén, a todos. Cada uno de los destinos y la provincia en general, a La Pampa, a la Perú, Pampa. Lo voy a decir mal, no lo voy a decir porque lo voy a decir mal.
1: A General Hacha,
0: Bueno,
1: todas.
0: Las tierras de Don Sosa, Dalí Barroca,
1: sí, totalmente. Hemos hablado, la verdad, disfrutamos muchísimo el encuentro. La gente del Calafate, la gente, bueno, realmente,
0: Córdoba.
1: Te paraban y te decían, che, acá estamos, acá los pasamos nosotros, estamos acá, vengan, acérquense, y bueno, nosotros felices.
0: A la gente de Lobos con la que nos hemos encontrado mientras caminábamos por la FIT, a los amigos de Córdoba, ya lo dijimos, a los
1: Colonia
0: amigos de
1: Carolla,
0: Corrientes, de Chaco.
1: Uy, tremendo.
0: De Salta la Linda.
1: Los amigos, ojalá que en unos días estemos por allí, de San Salvador, provincia
0: de
1: Entre Ríos. Vamos a ver si tenemos entrevista también en estos días con su intendente.
0: Sí.
1: Y con ayer tuvimos, ¿no?
0: Ayer conocimos cómo va a ser la Fiesta Nacional del Arroz, pero en unos días vamos a hablar con el intendente de la localidad para conocer más detalles acerca de la capital del arroz. Y por otro lado,
1: Zenón Pereira tenemos hoy, uno de los pueblos más importantes en la provincia de Santa Fe.
0: Quizás este año sea el pueblo más lindo del mundo según la ONU.
1: Está nominado.
0: Crucemos los dedos.
1: Así que hoy vamos a ver si disfrutamos y desbloqueamos este destino.
0: Ajenjo. Vamos a desbloquear Ajenjo. ¿Saben qué es?
1: Lo vas a conocer en un ratito.
0: En un ratito nada más.
1: A la gente, hablamos de la zona del litoral, ¿no? La provincia de Santa Fe, por supuesto, de Zenón Pereira. Y nos vamos a ir a General Hacha, provincia de La Pampa, ¿le parece?
0: Nos vamos a ir a General Hacha, dale.
1: Y ya que está, podemos dar una vuelta por otro lugar realmente muy lindo, que es el 25 de mayo, provincia de Buenos Aires. ¿Le parece?
0: Vale.
1: Porque estos días hicimos mucha Patagonia. Vamos a ir un poquito más para... Y alguna sorpresa más. Te damos la bienvenida, Portal Argentina. ¿Recordamos el nombre, el número? Ya no sé ni cómo me llamo.
0: 11-25-20-60-40. Te queremos escuchar. Anímate y mándanos tu mensaje, dale.
1: Muy bien. Por otro lado, te recuerdo, tenemos también lo de la Fundación Plan 21. Tenemos que contarte que estuvimos ahí con las personas que hoy vamos a tener el video seguramente en el aire, ¿no? En las redes sociales, quienes ganaron el concurso.
0: La ciudad de
1: Salta.
0: Salta, les habíamos contado, participaron, presentaron un proyecto en donde los jóvenes se convierten en guía de la ciudad, entre otras proyectos de todo el país, fueron elegidos ganadores de Transforming the Future y hace unos días atrás se firmó en FIT un convenio para que la ciudad certifique como un destino Biosphere, que es algo, un sello de calidad
1: muy, bueno,
0: muy importante porque habla de la sustentabilidad. Así que los felicitamos por todo ese trabajo que van a emprender y felicitamos a los chicos de uno de los colegios que se van a transformar en guías de la ciudad
1: totalmente.
0: De Salta.
1: Un trabajo maravilloso que fue el ganador, y agradecemos a la Fundación Plan 21, a la Red Federal de Turismo, hablando de todo eso, también podés transformar vos tu futuro.
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1: Totalmente, fácil, sencillo, y hasta recibís en tu celular directamente cada día los distintos cursos. En mi caso, uno que yo me inscribí. Sí, muy bueno, Transforming the Future, porque cuando el futuro se transforma, ¿no?
0: Cuando la educación genera oportunidades,
1: claro.
0: Así es, el futuro se transforma.

0: Tremendo, es muy buena canción de la mano de Iván Noble haciendo esta canción de la señora, la colombiana Shakira, Shakira Mebarak Ripoll, que acompañaba con Moscas en la Casa, versión de el señor Iván Noble, vocalista de Los Caballeros de la Quema, Romina Fasani.
1: Gas Más nos dice, hola, saludos desde Quitilipi, Chaco. ¿Alguna abrazo. Información sobre Yala en Jujuy? Mirá, te vamos a decir la verdad.
0: Estaban en la FIT, estuvieron.
1: Sí. La FIT es, o nos faltan días, o nos faltan horas, o nos falta, no sé. No pudimos hacer todo, así que te prometemos, Gas, que vamos a ponernos en contacto con la gente de Yala y en los próximos días vamos a darte toda la información para que descubras o desbloquees este destino. Palabra de Portal Argentino.
0: Totalmente,
1: ¿no es así?
0: Así es. En un ratito nos vamos a ir, en el próximo bloque vamos a ir a Zenón Pereira porque hay festichola en Zenón Pereira.
1: Me gusta. Sí. Bueno, ahí otro de los mensajes nos dicen, hola gente, qué linda historia la de Córdoba con el tren, que gracias a él se le dio vida a los pueblos. Lástima que se los destruyó con el plan Larkin hasta la fecha, ¿no? Ferrocidio se llama lo que hicieron y es lo que hacen. Nos dice Marcelo.
0: Mandamos un abrazo grande a la gente de Estancia El Rosario, que nos han recibido en la FIT, en la Feria Internacional del Turismo. Estuvimos hablando y hablábamos casualmente ayer, ¿no? De este tema, ¿no? De la historia de Estancia El Rosario, ¿no? Bueno, más atrás de un alfajor hay una historia muy grande.
1: Totalmente. Y hoy endulzan la vida de todo el país porque hacen delivery para todos lados.
0: Muy bien.
1: Y además dan fuente de trabajo a muchas familias. Por otro lado, Laura nos escribe y dice, buen día, los escucho desde Justiniano Pose, provincia de Córdoba.
0: Grande.
1: Saludos y un tema de Laura Pausini del grupo Mana.
0: Podemos seguir,
1: Mano de Piedra.
0: Podemos seguir con esta onda, ¿no? Sí, dice, con esta onda seguimos. Claro, ahora estamos escuchando esta canción de Maná, del grupo liderado por Fer Olvera. Cuánta energía, ¿no? Clavado en un bar, decían por ahí. Pero te propongo escuchar Déjame Entrar, ¿te parece?
1: Bueno, y antes de irnos, mensaje. Gracias a Mari que nos dice aguante Portal Argentina por muchos años más juntos. Gracias, Mari.
0: Gracias, Mari, besote. Acá estamos en la radio acompañándote, comenzando el mes de octubre con la mejor energía. En un ratito viajamos, Justiniano Pose, vamos a hacer un poquito de Justiniano Pose, no, perdón, Zenón Pereira, Santa Fe. Vamos a estar por Buenos Aires y vamos a ir para La Pampa. Un poquito de cada región y tenemos mucha información y mucho contenido para ustedes en los próximos días.

0: Tremendo, Gustavo Cerati, Charlie Alberti, Zeta Bosio, aquí en Portal Argentina. En un ratito nos vamos a ir para la ciudad de... Ya estoy perdido de tantas ciudades.
1: Hay un audio.
0: Pereira.
1: Escuchalo, a ver.
0: Audio, sí. Adelante.
2: El país le tiene que agradecer a ustedes que le dan tanta alegría con la música y ese buen humor que le ponen y esa onda maravillosa a todo el país, a este país hermoso que tenemos. La República Argentina, Juanjo y Romy, ¿eh? Qué onda buena que tienen ustedes, unos genios son.
1: Gracias, Curucho.
0: Gracias, Curucho.
1: Un beso a Chacabuco, que nos escuchan todos los días también.
0: Arriba, vamos de nuevo con este tema de Turf. Esto es Yo no me quiero casar, ¿y usted?

0: de viajar. Nosotros lo presentamos apenas tuvieron la nominación. Sabemos que Zenón Pereira es uno de los 8 pueblos argentinos que buscan su lugar para esta distinción de la ONU para ser el mejor pueblo turístico de la República Argentina. Tenemos con nosotros a Nicolás Salcedo, que es el director de turismo de Zenón Pereira, pero en esta ocasión queremos que nos cuente acerca del ajenjo, porque ellos es típico de la zona y tienen su fiesta. Así que bienvenido a Portal Argentina, Nico.
1: Bueno, chicos, gracias a ustedes por acercarse. Siempre que nos contactamos fue a través de llamadas. Ahora ya nos conocemos las caras. Así que, bueno, es una gran felicidad. Bueno, nosotros tenemos nuestro trago típico, que es el ajenjo, que es anís turco, que se va mezclando con diferentes bebidas. Puede ser granadina,
0: bitter. Pará. Vamos de a poco. ¿Por qué anís turco? Es una bebida que viene con ingredientes que llegan de afuera y se macera. Y todo, y se produce en la región o se cultiva, y contanos qué
1: se produce. No, es un producto que trajeron nuestros abuelos italianos. Sí, nosotros tuvimos corrientes inmigratorias ligadas a Italia, y bueno, y es un trago que se tomaba, lo tomaban nuestros abuelos cuando volvían de trabajar, principalmente del verano, del calor. Es una bebida muy refrescante, que es una bebida alcohólica a su vez, pero muy refrescante, que se va mezclando, como te decía, es anís turco con amargobrero, granadina, bitter o agua, y va tomando esos diferentes colores que vemos acá en el folleto. Nosotros de ese trago somos capital provincial de la fonda italiana, que sería el bar italiano, y el ajenjo, que es el trago. Y ahora el 3 de octubre tenemos nuestra fiesta, que la nueva edición, que la vamos a realizar el sábado 3 de octubre.
0: Fiesta provincial del ajenjo. Ya me lo voy reservando porque estamos acá, el 3 de octubre está a la vuelta de la esquina. ¿Cómo va a ser esa fiesta, esa edición? ¿Voy a poder probar todos los tragos? ¿Qué pasa con el alcohol cero en la localidad?
1: Bueno, nosotros esa edición la hacemos en conjunto de una carrera de regularidad, ¿sí? De autos antiguos, que son 5 categorías.
0: ¿Los pilotos no toman ajenjo?
1: No, los pilotos no toman ajenjo. Siempre pedimos que vayan con un copiloto asignado, con un piloto asignado, para que puedan volver. La degustación se hace toda la noche, todo lo que dura la fiesta. Se arranca el sábado después del mediodía con una carrera de regularidad. Después llega la carrera a Zenón Pereira a las 17 horas aproximadamente, 19 horas, perdón, y después se inicia lo que es la fiesta del ajenjo. Espectáculos sobre el escenario, la degustación, como le decía, toda la noche, espectáculos ligados a la tradición italiana, comidas típicas que van a representar las distintas
0: regiones.
1: Tenemos la paella, tenemos las empanadas, tenemos la carne asada, todo eso van a poder encontrar en la fiesta de la gente.
0: Bien, entrada libre y gratuita, hay que sacar con anticipación.
1: No, la entrada es libre y gratuita, así que los esperamos a todos para que puedan vivenciar lo que es la hermosa fiesta provincial de la Fonda Italiana y el ajenjo.
0: Zenón Pereira, provincia de Santa Fe. Si no sabes dónde queda, ¿dónde encuentran más información?
1: Bueno, pueden contactarse con nosotros a través del Instagram de la Secretaría de Turismo, visite Zenón Pereira, ahí se contactan, está el WhatsApp de la Secretaría de Turismo y le damos toda la información.
0: Gracias, Nico.
1: No, gracias a ustedes.

0: Era extraño ser, pero la versión de Man Ray, ¿no? De la canción de la banda de Hilda Lizarazu, este tema que también lo interpretó Sweater, ¿no? Y hay una muy buena versión con Andrés Calamaro. Aquí lo compartíamos en Portal Argentina. ¿Querés comunicarte con nosotros? Seguinos a través de las redes sociales. Ahí estamos como Portal Argentina. Y prepárate una fecha muy especial.
1: Así es, el sábado 10, domingo 11 y lunes 12 de octubre se realiza.
0: ¿Qué pasa?
1: En Paso de los Libres, el segundo encuentro internacional de paramotor y paratrike. Esto va a ser entre las 16 y las 19 horas, en, por supuesto, bien, Paso de los Libres. Y el encuentro va a tener pilotos de Argentina, Brasil, Uruguay y Paraguay. De estas tres jornadas, el público va a poder disfrutar de vuelos y vivir de cerca una propuesta que reúne deporte, naturaleza y... mira, adrenalina. La entrada es gratuita. Tenés que llevar tu sillita para poder disfrutar cómodamente del espectáculo. Esto es en el predio detrás del Salón del Sindicato de Comercio de Paso de los Libres.
0: Muy bien, muy pero muy bueno. Así que a no perdérselo. 11-25-20-60-40. Tenemos acá algunos eventos que se van a realizar en los próximos días en la ciudad de Mar del Plata. Están los Juegos Bonaerenses, la final el 26 de octubre hasta el 31 de octubre en la Ciudad Feliz. Está el Bike Fest también del 23 al 25 de octubre y el Atlántica Ultra entre Mar del Plata, Mar Chiquita y Villa Gesell el próximo 10 de octubre y 11 de octubre. ¿Cuántas actividades, eh? Y también te cuento que en San Miguel de Tucumán se viene este fin de semana la Copa NOA de Cervezas, un evento donde jueces y juezas juzgan y puntúan las cervezas buscando las mejores de cada categoría, un reconocimiento que se materializa a través de medallas de oro, plata y bronce, así como también se corona a la mejor cervecería de la competencia. Es una competencia itinerante y se realiza una vez por año en diferentes provincias. En este caso, en el próximo fin de semana se realiza en San Miguel de Tucumán, la Copa NOA de Cervezas. Qué lindo estar ahí, ¿no? Me gustó.
1: Por otro lado, te cuento que van a invertir unos 30 millones de dólares.
0: ¿En dónde?
1: En Villa Langostura, porque van a construir una telecabina que va a unir Villa Langostura con el Cerro Bayo.
0: Mira qué bueno.
1: Así que Cerro Bayo es quien pidió la cotización a una de las principales fábricas de medios de elevación europeas para proyectar esta telecabina que va a unir la ciudad con la montaña.
0: Qué bueno.
1: Que funcionaría los 365 días del año.
0: Hay muchos países en el mundo que, para evitar que las bases de los cerros colapsen, hacen desde la misma ciudad también una aerosilla, ¿no? Me parece muy buenos centros de esquí del mundo. Me parece una muy buena idea. Bienvenido entonces la gente de Cerro Bayo y de Villa Langostura. Estás en Portal Argentina, estás en todo el país, escuchamos buenas canciones y en minutos nada más volvemos. Música y ya volvemos.

0: la radio te informa la hora. 15, 47 minutos.
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2: ¿Listos para escuchar? Entonces vamos allá. La Telecita. Entre las muchas leyendas que pueblan el folclore de Santiago del Estero, la Telecita destaca por su estrecha relación con la danza, la música y el espíritu festivo de la región. A lo largo de los años, esta historia ha sido transmitida en rondas de mates, peñas folclóricas y reuniones familiares, alimentando la imaginación colectiva con la magia de un personaje que simboliza la pasión por bailar y la forma en que el pueblo santiagueño se conecta con sus tradiciones. La Telecita es en esencia un relato que entrelaza la alegría y la tragedia, la devoción y la saudade, recordándonos la fuerza de la cultura popular. Según la versión más difundida, Telecita era una joven humilde, oriunda del monte santiagueño, que sentía un amor profundo por la música y el zapateo. Vivía en algún paraje rural, dedicado a la cría de cabras y la agricultura de subsistencia, compartiendo las tareas cotidianas con su familia. Sin embargo, su alma encontraba verdadera plenitud en las fiestas y peñas que se organizaban en la zona. A la primera señal de un violín o una guitarra, Telecita lo dejaba todo para bailar chacareras hasta el amanecer. Su espíritu libre y alegre se contagiaba con facilidad, despertando la admiración y la simpatía de quienes la conocían. Las festividades en el campo santiagueño de antaño eran ocasiones de reencuentro y celebración. Personas de diferentes parajes se congregaban para intercambiar alimentos, conversar sobre las cosechas y, por supuesto, disfrutar de la música folclórica. Una noche, en medio de uno de estos bailes, Telecita se dejó llevar por el ritmo de la chacarera como nunca antes. Se dice que su zapateo era tan vigoroso y su sentir tan genuino que parecía entrar en estado de trance. El resto de los bailarines se apartaba un poco para contemplarla, mientras ella giraba con una sonrisa casi extática, iluminada por la luna y la luz de las fogatas. Sin embargo, aquella noche también fue la última vez que se la vio con vida. Alrededor de la medianoche, Telecita se alejó del grupo, quizás para buscar aire fresco o simplemente para dejarse llevar por su impulso de danzar en soledad. Cuando la fiesta llegó a su fin y se hizo recuento de los presentes, la joven no estaba. Al principio nadie se alarmó demasiado. Era común que la gente regresara a sus ranchos sin despedirse si tenían que madrugar. Pero los días pasaron, y la noticia de su desaparición generó incertidumbre. Algunos arrieros contaron haberla visto bailando sola en un claro del monte, vestida con un simple vestido de tela blanca, iluminada por la luz plateada de la luna. Otros especularon que tal vez se había perdido entre los senderos, incapaz de reconocer el camino de regreso. Unos jornaleros aseguran que durante un recorrido matutino encontraron huellas de baile marcadas en el polvo, como si alguien hubiera zapateado con frenesí bajo el sol abrasador, pero sin rastros de pisadas que condujeran a ninguna parte. Finalmente, tras varias jornadas de búsqueda infructuosa, las esperanzas de hallarla con vida se desvanecieron. Con la llegada de las primeras lluvias, el rastro se borró por completo. La comunidad comenzó a contar la historia de Telecita con pena y remordimiento, sintiendo que no habían hecho lo suficiente por rescatarla. Con el tiempo, el relato cobró un matiz sobrenatural. Fueron surgiendo testimonios de quienes afirmaban haber visto la figura de una joven bailarina en las fiestas folclóricas, moviéndose con una agilidad casi etérea. Algunos la describían con un vestido blanco. Otros decían que vestía ropas de color claro manchadas de tierra y polvo. Había quienes aseguraban que la presencia de la Telecita se anunciaba por un leve perfume a mistol y algarroba, o por el sonido de un violín que nadie más parecía escuchar. Al ver su silueta, los más sensibles experimentaban una mezcla de fascinación y escalofrío. Con el correr de los años, el pueblo empezó a relacionar las apariciones de la Telecita con un llamado a mantener viva la tradición del baile y la música folclórica. Se cuenta que si en un paraje escaseaban las fiestas o la gente perdía el entusiasmo por zapatear, la figura fantasmal de la joven podría rondar las viviendas, recordando a todos la importancia de la danza y la alegría como parte esencial de la identidad santiagueña. Por esta razón, en muchos lugares la evocan con cariño, dejándole un espacio simbólico en los bailes o dedicándole una chacarera especial para que su espíritu siga moviéndose entre la gente, sin volver a extraviarse en el monte. Existen también versiones más trágicas que añaden detalles sobre cómo la Telecita habría muerto de deshidratación o víctima de una caída al borde de un barranco mientras danzaba a ciegas bajo la influencia de un arrebato místico. Según esos relatos, la madre naturaleza absorbió su esencia, convirtiendo su alma en un símbolo imperecedero de la pasión por el folclore. Estas variantes de la historia enfatizan la idea de que la danza, aunque representa la alegría de vivir, también conlleva una entrega total y un ligero coqueteo con la muerte cuando se atraviesan los límites de la conciencia. Para muchos, la figura de la telecita está asociada a una enseñanza fundamental: el valor de no olvidar las raíces culturales. Santiago del Estero, conocido como la cuna de poetas y cantores, se enorgullece de su herencia musical. Y la leyenda de esta joven bailarina sirve como recordatorio de esa riqueza. Cada vez que la comunidad se junta para zapatear una chacarera o para entonar una vidala, está rindiendo tributo a Telecita, recreando el mismo fervor que la impulsó a danzar hasta perderse en la inmensidad del monte.
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0: Los encargados decían, trátame suavemente, acá en Portal Argentina comenzamos un nuevo segmento juntos, con mucha información y por supuesto también con muchos viajes. Romina Fasani, ¿tenés noticias?
1: Sí, señor, y esta vez nos vamos a ir a Misiones.
0: ¿Qué pasa en Misiones?
1: Hay nuevas experiencias que van a llegar el año próximo.
0: ¿Qué pasa?
1: La empresa Anima River Cruises presentó un proyecto para incorporar un crucero de lujo que navegará por el río Paraná y conectará Puerto Iguazú con Posadas.
0: Mirá vos.
1: El recorrido incluirá distintas paradas para conocer la selva misionera, Salto, reducciones jesuíticas, además, por supuesto, de las famosas cataratas. La embarcación
0: Hará
1: en Europa. Y según lo anunciaron, llegaría a Misiones en agosto de 2027.
0: Me encantó. Y eso no nos contó Leo Lucas. Lo tenemos que volver a llamar a Leo.
1: Yo te diría tendríamos que ir.
0: Tendríamos que ir, me encanta. Pero muy buena noticia, Porque claro, da para crucero el calado del río, ¿no? El Paraná es un río que tiene una navegación importante, ¿no?
1: Así es que
0: bien, me gustó un crucero por nuestro país. Buena idea, y ojalá que les vaya bien, Está difícil, pero puede ser de gran atracción, ¿no? Por lo que convoca, Cataratas del Iguazú. Ahora se cae el crucero por la garganta del diablo.
1: No. ¿Cómo se le ocurren
0: esas cosas? Claro, pues uno es director de cine.
1: Terraza. No, fuera los malos pensamientos.
0: 11, 25, 20, 60, 40. Esto es Portal Argentina. Tenemos buenas canciones y en un ratito desbloqueamos juntos otro destino.

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1: ¿Quién quiere carnaval?
2: Yo quiero carnaval.
1: Nos vamos a la capital del carnaval, nos llevas de viaje, Julián.
3: ¿Cómo no? Buenos días. Bueno, los invitamos a la capital provincial del carnaval, así que desde el segundo sábado de enero hasta el primer sábado de mes de marzo, todos los sábados continuamente hay carnaval en 25 de mayo. Está la fiesta provincial del carnaval, donde se elige la reina y donde hay espectáculos musicales para completar la fiesta, así que desde ya están invitados.
1: Estamos hablando con Julián Burgos, que es el director de turismo de 25 de mayo, donde nos escuchan todos los días en 25 y alrededores, así como en otras 600 radios de todo el país. Estamos palpitando carnaval, pero falta, porque antes de carnaval ustedes tienen en octubre dos eventos.
3: Sí, tenemos en octubre, ahora tenemos la fiesta provincial del Pollo y la Granja, en Norberto de la Riestra. Después tenemos también la fiesta del pueblo de 25 de mayo, el aniversario, que es el 8 de noviembre, en donde ahí, digamos, casi tiramos la casa por la ventana. Este año va a haber sorpresas, vamos a llevar un globo aerostático, bueno, feria de emprendedores, el desfile cívico criollo, así que está para visitar 25 de mayo. Nosotros estamos promocionando en esta feria 25 de mayo todo el año. No solamente es carnaval, sino que tenemos naturaleza, tenemos historia, tenemos circuitos para hacer cicloturismo, avistaje de aves en nuestra Laguna Molita, así que tenemos una diversidad de eventos y de oferta turística para que la gente vaya a disfrutar y sobre todo la tranquilidad de un pueblo, que eso creo que es impagable y es lo que mucha gente está buscando, y estamos nada más que a 2 horas de Capital Federal.
1: Y están muy cerquita de grandes localidades que a veces uno yendo por la ruta dice, y me desvío. Estás viniendo de La Pampa, yendo por ahí para Buenos Aires, te podés desviar para disfrutar de su gastronomía, por ejemplo.
3: Sí, sí, la gastronomía, bueno, ya te digo, el turismo histórico. Estamos en la ruta 51, entre la ruta 205 y la ruta 5. Así que estamos, ya te digo, muy cerca de Capital Federal, en el norte centro de la provincia de Buenos Aires, a muy poco tiempo de grandes ciudades. Cerca está Junín, está Chivilcoy, bueno, y Capital Federal y La Plata, ¿no?
2: Impresionante. Bueno, vamos a seguramente a disfrutar. Me imagino que también hay mucha gastronomía, ¿no? Uno de los imperdibles de 25 de mayo son sus sabores.
3: Sí, bueno, acá trajimos en la feria para degustar producción local, ya sea salamines, quesos, miel, licores artesanales, alfajores artesanales, y bueno, pero para degustar otro tipo de cosas como un buen asado criollo, hay casas de pastas caseras. Bueno, la gastronomía es bastante diversa. Tenemos la Granja Santo Tomás, que es un restaurante de campo, y bueno, ahí pueden disfrutar no solo de los sabores, sino de un día de campo donde se encuentra toda la actividad de una chacra, de una quinta, ¿no?
2: Redes sociales, página web, ¿dónde podemos encontrar más información?
3: Mira, la información la pueden encontrar en nuestro Instagram, que es descubrí.25demayo, donde ahí tenemos todo este tipo de ofertas, que yo por ahí me olvidé de alguna, y todas las semanas subimos todas las actividades que va a haber durante esa semana, más allá de todos los eventos que tenemos durante el año, ¿no? Así que se va renovando semana a semana todo lo que tenemos para ofertar el 25 de mayo.
1: 25 del año, todo mayo. Ya no sé ni cómo me llamo, no sé cómo llegué hasta acá.
2: Muchas gracias.
3: Bueno, no, por favor, gracias a ustedes. Sabemos que el trabajo ha sido intenso estos días, así que bueno, se entiende el cansancio, nosotros también lo sentimos.
1: Juro que hubo una versión de mí mucho mejor ayer y antes de ayer que vinimos por el stand, queríamos hacer la nota y no te encontrábamos. Esto es lo que queda, pero la próxima telefónica va a ser mucho mejor, te lo garantizo.
3: Bueno, estamos a disposición como ustedes quieran, chicos, y para nosotros es un placer y bueno, y una satisfacción que un programa como el de ustedes nos tenga en cuenta.

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1: Vamos a ir a un lugar realmente estratégico en la provincia de La Pampa. Viste que estamos últimamente encontrando lugares que son muy lindos. Lugares donde podés encontrar muchos productores, podés encontrar hasta vinos, podés quedarte, podés hacer noche. Es un lugar realmente estratégico. Hemos hecho muchas veces noche en la ciudad de General Hacha, en la provincia de La Pampa. Y estamos con Pablo
2: Díaz
1: Peñalba, ¿no? De Turismo de General Hacha, y antes que nada, bueno, te agradecemos y te damos la bienvenida a Portal Argentina. Abrí las puertas, la ventana de General Hacha y contanos cómo es General Hacha.
3: Bueno, hola, buen día Portal, ¿cómo andan? Muchas gracias por pasarnos por nuestro stand. Sí, bueno, además de abrir las puertas de General Hacha, lo que nosotros tratamos de hacer desde nuestra ubicación es hacerle un paredón, así como yo digo, sobre la ruta para que se nos quede un día más. Entendemos que estamos y que tenemos un turismo de paso, estamos ubicados en uno de los principales corredores turísticos que tiene la provincia de La Pampa, sobre ruta 152, un paso obligado por ahí si queremos en el tránsito de Buenos Aires, Bariloche, o al revés, ¿no? Entonces nosotros lo que tratamos de hacer es un paredón, cosa que nos pueden quedar una noche más, aprovechar todo lo que es los servicios que tiene General Hacha, obviamente los distintos atractivos con los que estamos trabajando, con la ruta del vino, la ruta de los antiguos almacenes de Ramos Generales, turismo religioso, obviamente naturaleza, nos encontramos cerca del único parque nacional que tiene la provincia, que es Ihuaycalet, así que nada, estamos trabajando con distintas ramas como para poder atrapar, ¿no?, el interés y las ganas de descubrir La Pampa, que por ahí, bueno, ¿qué tiene La Pampa?
2: No solo el ombú, ni el caldén. ¿Vos sabés de dónde salió eso, que La Pampa tiene el ombú?
3: Bueno, eso viene un poco más de la parte poética, ¿no?, que hace a referencia a que La Pampa tiene el ombú, pero La Pampa como región, no como La Pampa provincia. La Pampa como provincia tiene el caldén, que es el árbol endémico que nos identifica como pampeano. La mayor porción de este bosque lo tenemos en la provincia, lo tratamos de conservar con nuestras redes reservas naturales, tanto municipales como provinciales. Y nada, es un árbol único en el mundo. Pero bueno, La Pampa tiene el caldén.
2: El caldén te acompaña a lo largo de todas las rutas de La Pampa.
3: Sí, la verdad que sí, eso, tener el caldén cerca de las rutas es algo lindo, es algo escénico, te muestra el paisaje. Obviamente que cuando nos vamos, tenemos la transición desde la llanura pampeana al Espinal, que es justamente la ecorregión del bosque, y después pasamos a la gran porción que tiene La Pampa, que es el monte de Jarilla, ¿no? La parte un poco más chata, por así decirlo, en lo que tiene que ver con la vegetación nativa que tenemos en nuestra provincia.
2: Ahora, veo que el flyer dice Capital Histórica de La Pampa.
3: Así es, de 2020 la localidad fue decretada Capital Histórica. Esto quiere decir que, bueno, que en un momento General Hacha fue la capital de nuestra provincia. Obviamente que por cuestiones la capital surge, que se mueve hacia la localidad de Santa Rosa, pero bueno, también es algo lindo e interesante tener esta declaración, que obviamente pone en valor a nuestra localidad, y con eso nosotros trabajamos en todo lo que tiene que ver con la parte histórica cultural, recorridos autoguiados por el casco histórico, los distintos edificios muy importantes, como Parroquia La Inmaculada, donde tuvo la primera escuela, después, bueno, la estación de ferrocarril, que es la única que tiene un piso más. O sea, por lo general en La Pampa vamos a ver todas estaciones de chata, o sea, de planta baja, y bueno, la de General Hacha estaba preparada, obviamente, para, porque bueno, iba a ser la capital.
2: Qué interesante, ¿no? ¿Cuántas cosas que uno no conoce? ¿Qué otras cosas no conocemos de General Hacha?
3: Bueno, nosotros en General Hacha, por ahí, bueno, ¿qué? La Pampa tiene vino, sí, La Pampa tiene vino. General Hacha tiene una de las bodegas que está abierta al turismo, que es estilo 152. Acá podemos ver uno de los vinos reserva, que por suerte los muchachos, nada, ellos comenzaron como un hobbit, las ganas de tener un vino para los asados, obviamente, algo que no se discute, otra cosa, que es la carne pampeana. Pero bueno, tener un vino para disfrutar entre amigos, y bueno, y de golpe surgió este emprendimiento que terminó con una bodega que hoy tiene un viñedo además propio dentro, cerca de la localidad, unos 4 o 5 kilómetros, y también con sales de degustación. Entonces vos tranquilamente podés ir, pasar una tarde haciendo las excursiones y obviamente degustando vino y con los quesos y chacinados caseros.
2: Importante importante saber esto, porque uno va, pero no en todas las provincias hay alcohol cero al volante, ¿no? ¿Cuál es la reglamentación que rige en La Pampa con ese tema? Porque a lo mejor tenés que dejar el auto en el hotel y manejarte con algún transporte.
3: Sí, bueno, en La Pampa y puntualmente en nuestra localidad rige lo que es alcohol cero. Ellos también no tienen problema en conseguir ahí en Hacha lo que es traslado. Obviamente la bodega se encuentra muy cerquita de hoteles, que por ahí es donde se hace el nexo entre privados para trabajarlo y poder ofrecer la experiencia.
2: Estaba viendo que el vino es Malbec, pero no es el vino predominante en la zona, ¿no? Porque hay otra cepa.
3: Sí, en La Pampa en sí, el gobierno provincial hace inversiones un poco más al sur de nuestra localidad, en una localidad que se llama Casa de Piedra, donde hay un polo productivo donde se produce la mayor cantidad de uva, ¿no? Y después los bodegueros compran la uva para poder elaborar su vino. En este caso, si bien hay distintas variedades, ¿no? Como, bueno, Bonarda, después tienen el Malbec, o sea, Viñón, hay un poquito de todo, pero en el local de la bodega, ellos trabajan mucho más lo que es Malbec. En su propio viñedo tienen Malbec y algo de Bonarda. Y ahí eso es lo interesante, porque ellos producen la uva en Hacha y elaboran el vino en Hacha. Entonces, y eso ya tiene otro nombre que se llama Huellas del Caldenar. Obviamente, alusión al Calden, ya que el viñedo se encuentra dentro del bosque de Calden.
2: Quería, Pablo, ¿no? ¿Dónde podemos encontrar más información sobre General Hacha?
3: Bueno, nos pueden seguir en nuestras redes, en Instagram como Visit General Hacha o en Facebook como Turismo General Hacha o en las redes oficiales de Municipalidad General Hacha.
2: Muchísimas gracias.
3: No, gracias a ustedes.

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0: Bueno, así nos vamos. Gracias por acompañarnos. Mañana tiramos la casa por la ventana. Mañana viernes 2 de octubre. Acá en Portal. Buena vida, Romy.
1: Buena vida. Los esperamos.
0: Chau. Que la pasen lindo y se quedan en la radio, que la programación continúa. Bye.

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1: Son las 5 y 33 minutos.
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0: 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Son las 6:31.
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4: Son las 7:04.

0: Son las 7:30.
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Bien, aquí estamos. Buenas noches a todos. Bienvenidos a la edición número 722 de Gigantes Gentiles, la buena música que nos escucha en su temporada número 18. Soy Quique Coagliano, conductor de este viaje a través de la música de las bandas y solistas que mañana serán clásicos. Opera los controles de la nave en la que viajan los Gigantes Gentiles, mi querido amigo el señor Sergio Francisi. Muchas gracias, señor, por estar allí. Hace esto posible, por supuesto. Un saludo a los amigos que nos sintonizan por la FM 104.3 Radio La Hormiga de Rosario en directo y también por la música de Alarcón.com.ar que está tomando la señal en simultáneo. Y, por supuesto, como siempre, un saludo a los amigos que nos van a estar escuchando por alguna de las estaciones que emiten nuestro programa en diferido a lo largo de la semana. Abrimos este programa de hoy con el trabajo de Marcelo López. Esto es el tema Sereno, de un trabajo que está presentando, que estupendo trabajo, Cuatro Tardes en Melopea se llama, su nuevo EP, grabado en Melopea justamente, con el acompañamiento de músicos extraordinarios, como recién escuchamos a nuestro querido amigo Jorge Garacoche, pero también aparecen otros músicos. Y bueno, no voy a contar mucho porque luego de la tanda lo tenemos al propio Marcelo contándome acerca de esta producción fantástica de este músico tan especial, que en este trabajo está combinando, amalgamando música y literatura. Así que es un placer presentarlo, como él dice, este trabajo con influencia del ADN Nevia. Realmente es estupendo. También vamos a estar escuchando el trabajo de Carlos Garófalo. Él ya presentó el primer adelanto de su primer trabajo, de su nuevo trabajo solista, y nosotros vamos a estar presentándola hoy. Y también vamos a recordar el momento en que justamente él, hace unas semanas atrás, en una entrevista que nos dio, nos contaba tema por tema el desarrollo, el concepto detrás de cada tema, así que vamos a escucharlo también, presentarlo a él mismo. También vamos a escuchar a Kenaton haciendo el repaso de la grilla de participantes de La Plata Pro 2026, y vamos a cerrar con una sorpresa, no sé cómo llamarlo, con un adelanto, con una novedad acerca de Pablo el Enterrador, que

0: 641-4410, así es, con el prefijo 341 de Rosario. Y nos pueden acompañar también, si gustan, en Gigantes Gentiles, programa de radio, el grupo que siempre tenemos abierto desde hace muchos, muchos años, que participa con los amigos, con amigos, colegas, algunos músicos y un montón de amigos que se suman en cada programa a esta a este espacio que hemos creado de compartir en justamente la red social Facebook. Lo tengo a Rodolfo Hugo Lagar aquí. Por supuesto, César Inca Mendoza Loyola saludando y dejando sus comentarios. A ver qué está presentando hoy, que tiene el nuevo disco de Hadal Sherpa. Bueno, esperamos poder escucharlo pronto y sobre todo leer tu siempre notables reseñas, César. Hugo Lagar, decíamos por aquí, también está San Vixán, también debe estar por acá seguro. Ah, nos cuenta Hugo, el fin de semana se presentó Vez, el trío integrado por Volpini, Elter y Souto, que ya escuché algunas cosas realmente tremendas. Se presentaron en el espacio Viajero Inmóvil en Quilmes, el espacio de Felipe Surcan. Bueno, gracias amigos, seguramente se van a seguir sumando, iremos saludando a medida que compartan este espacio durante el programa. Bien, ¿qué más? Recuerden que nos pueden escuchar en pocholeprati.org y también por la música del arcón.com.ar, que como decíamos, está emitiendo el programa en simultáneo. Vamos a ir a la tanda, señor operador, y volvemos ya para presentar la entrevista al músico Marcelo López. Adelante.
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0: Bien, bienvenidos al segundo segmento de este programa, Gigantes Gentiles 722. Como les contaba, vamos a escucharlo ahora, la charla que tuve con el músico Marcelo López. Él está presentando este trabajo llamado Cuatro Tardes en Melopea, acompañado nada menos que por Martín Castro en guitarra, Facundo Guevara en percusión, Jorge Garacoche en voz y en bajo nada menos que César Franov. Un trabajo estupendo con esta, como digo, el diálogo entre la música y la literatura que presenta Marcelo. Así que esto es nuestra charla con el músico Marcelo López.

0: Bueno, estimado Marcelo López, lo saludo a la distancia. ¿Cómo estás, querido Marcelo? Un gusto
1: Muy bien, Quique,
0: saludarte, ¿eh?
1: muchas gracias. Mucho gusto encontrarme con vos nuevamente, con nuestro
0: Sí,
1: tema en
0: sí.
1: común, que es la música y tus
0: Sí, sí,
1: programas.
0: sí. Un placer. Ya estamos en contacto bastante más seguido ahora, gracias a Amiba y al
1: Sí.
0: grupo de Perspectivas en Sí, así que es un placer.
1: Sí, ¿no?
0: Pero tengo que agradecerle a Jorge,
1: Pereira.
0: a Jorge Pereira de Medios Hábiles, que preparó todo para que esto fuera un éxito. Marcelo, siempre creando, siempre produciendo, felicitaciones por este nuevo trabajo, Cuatro Tardes en Melopea.

0: No solamente estás vos, querido amigo, sino también hay otros amigos como Jorge Garacoche que han participado y por supuesto nada menos que allí la figura emblemática de todo esto, como vos decís, el ADN Nevia, ¿no? Tenerlo alito ahí y me lo pega, me parece que
1: ADN.
0: debe haber sido una experiencia fantástica. Contadme qué es este Cuatro Tardes en Melopea.
1: Mira, viste, nadie mejor que vos lo sabés, cómo va desapareciendo el LP. Porque la gente no tiene tiempo de juntarse como nosotros 2 horas a la siesta de la tarde, día, un sábado, a escuchar un long play entero. El tema de lo efímero del tiempo cada vez nos aprieta más. Y empecé a grabar unos temas sueltos, uno que lo compartí con vos hace tiempo, el de Alejo
0: El de
1: Carpentier,
0: Alejo
1: me acuerdo.
0: Carpentier, sí, me acuerdo.
1: Sí. A través de una lectura mía de un libro de él que se llama El Reino de este Mundo, que se lo
0: Sí.
1: recomiendo a todos los músicos que lean esa novela de cuestiones musicales muy interesante. Y después fui de vuelta con César Franov y con Facundo a grabar otro, Guevara, a grabar Estado Crítico. Y bueno, y se me juntaron el otro con Jorge que tenía, que era Sereno, se me juntaron cuatro y como son. No sé si conoces Melopea, es un lugar tan lindo para estar y para trabajar y para trabajar tranquilo con Mario, sobrino, el técnico de Melopea.
0: Sí.
1: Cuando viene Lito, Lito entra, sale, da una pincelada y se va. Ya no lo es tanto, pero para mí mucho tiempo fue intimidante a veces que estaba grabando y que entrara Lito
0: Claro, me
1: a
0: imagino.
1: decir algo, me quedaba quietito en el lugar, ¿viste? A ver qué decía.
0: Me imagino.
1: Es una anécdota muy linda. En el 2002, yo en mis discos, ese fue el primero, grabé una versión del Bohemio con bandoneón.
0: Qué
1: Un
0: hermoso.
1: tema señero de Lito Nevia, ¿no? Por la película, por Domingo Cura, por todo lo que había hecho mezclando el folclore con la vertiente rockera. Los putearon a los dos, a Domingo y a
0: Sí,
1: Lito, de
0: claro.
1: cada uno de su lado.
0: Tiempos
1: Entonces vino Lito un
0: complicados, sí.
1: sábado. Se vino un sábado a la mañana y dice, a ver, poné el Bohemio. Yo lo tenía grabado con bandoneón, con Walter Ríos, una muy linda versión. Y yo lo canté, toqué cuerdas, esto, lo mejor que pude. Y dice, a ver, poné en un estudio de grabación con los parlantes de arriba, escuchando entero, y él no decía palabra. Yo estaba quietito ahí, derritiéndome, pensando que cuando termine el tema me podría decir, no, no, negro, esto no es así, esto hay que cambiarle. Una cosa, en vez de 15 temas van a ir 14 hablando de EP, de LP. Y terminó el tema, que es largo, y se quedó callado, dice, está correcto. Bueno, nos vemos, chao. Y se fue. Me tiré encima de la consola. Me tiré encima de la consola después, me dice, Mario, ¿qué te pasa? Es un examen que he rendido, parece que era la última materia de una carrera.
0: Claro, me aprobó el profe, me
1: Pero
0: aprobó.
1: no por él, sino por mí. Y bueno, y me dijo. ¿Qué tal si hacemos, me cambió el orden, 4 tardes de melopea, que no pase de 20 minutos, son 16 minutos, y es más agradable para escuchar, si bien tiene una unidad, según mi entender, bueno, hay menos tiempo, y está en las redes nomás, no está en físico, menos tiempo para esto que hablamos recién, para invertir en escuchar cosas nuevas. Yo
0: Claro,
1: soy.
0: claro.
1: Estoy permanentemente con una cosa, con la otra. Estoy tocando el bandoneón, estoy estudiando bandoneón para tocar en vivo, ya lo he hecho en un par de ocasiones. Y tengo, como se dice, cohetes, ya sabes dónde, pero quiero hacerlo bien. Y la verdad que mi referente es Lito para el OK, no solo por Melopea, sino porque para mí. Es el que reúne al mejor Charlie, al mejor Spinetta, al mejor Fito y al mejor Cantilo, por decir creadores.
0: Claro.
1: Y es desde la época de Melopea, del disco Melopea, Su Muerte en la Catedral, me gustó mucho la personalidad de Lito como compositor. Después lo conocí como persona.
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1: Claro,
2: Radio. Claro.
1: Esos 4 temas de última factura, que los grabo sueltitos en Melopea, después lo juntamos, le damos forma a que tenga una continuidad, y ahí fue donde con la anuencia de Lito Nevia, dice, bueno, hagamos 4 tardes en Melopea. Yo le había puesto tardecitas de Melopea, pero me dijo, no, no, 4 tardes en Melopea, y usa el logo de Melopea, de las corcheas. Así Mira. Que muy contento por el poquito tiempo que lleva afuera. He recibido muy buenos comentarios y muy buenas opiniones sobre la armonía, sobre la letra, sobre la relación con Rodolfo Braselli y con Alejo Carpentier. Bueno, las cosas que van saliendo, ¿no? Cuando está en actividad.
0: Para los... Sí, es en la gacetilla que envió Jorge decía, ¿no? Esta es una conjunción de música y palabras. Me imagino que tanto la selección de los temas como la selección de aquellos que te acompañan y la instrumentación habrá sido también conducente a eso, ¿no? A presentar música y también a que esas palabras tengan el continente adecuado, ¿no?
1: El vestido, sí. Eso lo voy eligiendo yo, pero después Lito me da, como digo, la bendición, la anuencia.
0: Mira.
1: No ahora, pero en otros discos anteriores, 2004, 2005, Materialismo de París, llevé un montón de temas y, como se dice, no me los bochó, pero me dice, déjalos para más adelante, maduralos más, fíjate más, y que después fueron saliendo. O sea, no es un productor complaciente que diga qué lindo todo lo que me traes, ¿me entendés? O sea,
0: claro.
1: Prefiero que sea así. Y claro. Es verdad, hubo algunos temas que 4 o 5 años después tomaron otro cuerpo, otra dimensión, otro vestido, otra conducción, como decís vos, y lo pudimos grabar mejor.
0: Pero que además es la función del productor esa también,
1: para
0: ¿no?
1: Eso, claro. Si no confío en mi productor,
0: claro.
1: Me solo, ¿viste? Claro. Pero es Lito Nevia. Y el muchacho tiene del folclore, del rock, del beat, hablando de los gatos y todo eso.
0: Del tango.
1: Del tango, del jazz.
0: Del
1: y
0: jazz.
1: Del blues, de la época de Trío La Luz. Cosas armónicamente muy atractivas. Yo escucho tu programa, escucho Perspectivas en sí, y la verdad que son de cabeza, de mente y de corazón abierto para no encasillarse, encorsetarse en género, nada más. La música es una, y el rock es tan generoso que por ahí Lo Auténtico Decadente termina siendo un grupo de rock. Para mí no sería, pero se está en el target, por decir así.
0: Sí, hablábamos hace un tiempo atrás con un músico y un poco que decíamos eso, ¿no? De todas las músicas, de todos los géneros, con todo el respeto y con toda la admiración que te tenemos, me parece que el rock es aquel con tanta amplitud como que permite este juego, ¿no? En otros géneros quizás correrse un poquito ya es ser de otro palo, ¿no? Acá en el rock no quiero decir que se permite todo, pero que hay una amplitud y que muchos músicos de jazz y de folclore y de tango juguetean también con esta historia, con esta idea del rock, ¿no?
1: Conocer el lenguaje y en algunas cuestiones que decía Lito, no sé si conocías la anécdota esa del bohemio y de Nueva Samba para mi tierra, que le decían, está bien los folcloristas, pero no tiene la medida de la samba, la
0: claro.
1: Lito, no sé si quiero que consulte una modista antes.
0: Claro.
1: No lo he escuchado.
0: Claro.
1: El otro día, bueno, ayer estuvo junto con Pergolini, habló un poco ahí de los géneros y que realmente uno no se da cuenta de una. Lo rítmico es una cosa, pero lo armónico es la melodía, es la reina de cada canción.
0: Claro.
1: Yo escucho Nocturno de mi barrio de Aníbal Troilo, que habla ahí, cómo que me fui de mi barrio, si siempre estoy llegando, y lo demás es música, y tiene el lenguaje armónico del tango,
0: ese muchacho
1: Troilo, como decía. Claro. Entonces, uno no se va a mentir diciendo esto me gusta y no es así. Yo voy por la salita de 6-5, vengo escuchando, tocando y escuchando música de muchísimas vertientes que al fin y al cabo terminan a mí enriqueciéndome en el oído, la forma de tocar y conocer distintos lenguajes. Por supuesto no voy a tocar temas de Weather Report como Sawinul ni Corea, y que verdaderamente a veces uno dice, bueno, ¿para qué quisiera tocar de esa manera yo el piano si mi lenguaje y mi lugar de donde vivo y la época donde vivo están en otra cosa, en otro lugar? Que no se trata de 2 o 3 tonos, pero de abrir un poco la mente a, a nuevas armonías, a nuevas cosas. Por eso a veces se escuchan pianos en estos cuatro temas míos, pianos diferentes, algunos pianos más eléctricos, otros más de madera, siempre del estudio Melopea. Y como decíamos recién, es la vestimenta que uno sugiere para darle a ese tipo de canciones, claro, donde es muy importante la letra y que esté bien tocado, bien cantado y la afinación. Después a Quagliano le puede gustar más o no, qué sé yo, pero eso ya es lo subjetivo. Como el buzo que tenés ahora te puede gustar a vos y a otros no, eso, no pasa no, nada, claro, con eso, claro. Pero la construcción de identidad va por otro lado.
0: Contame de la participación de Jorge y de Franov, gente que tiene tanta trayectoria, los otros músicos también, por supuesto, ¿no? Aparece Martín Castro, Facundo Guevara, ¿quién más está por acá?
1: Ellos cuatro. Bueno,
0: ellos cuatro. Esos cuatro, sí. Contame un poco la participación de ellos. Sí. La voz de Jorge, me imagino que habrá sido claro, fundamental ahí.
1: Sereno, ¿no? En el tema Sereno, siempre cuando lo invito a grabar unas cosas, cantamos una estrofita cada uno. Y estaba tan lindo que siguió y se cantó toda la primera parte de él y yo canto los dos estribillos nada más. La afinación, claro, y la dulzura que tiene este delincuente Garacochi no cambia. Y yo lo acompaño a veces en Los Perros de Villajez, en esos temas, he girado con él por provincia de Buenos Aires, y son los mismos acordes, los mismos tonos que usó hace 40 años. Bueno, sé que estuvo con vos presentando la reedición de Bonplan, la otra vez, ajá. Sí. Bueno, César y Facundo son los que tocan conmigo en Buenos Aires cuando me sale alguna fecha linda, Berlín, Café Berlín o Clásica y Moderna o Café La Poesía, y ya los conozco, Facundo de Mendoza de los 18 años, claro. César, que ha tocado conmigo mucho tiempo, también entienden lo que yo quiero hacer, yo soy autodidacta, no les voy a pasar una partitura, el tema, ellos se lo aprenden, se lo anotan y después lo tocan muy bien y le ponen su impronta también. La gente, con mucha injusticia, no conoce realmente quién es César Franov. Es un bajista de altísimo nivel. Tendría que haber leído mucho mejor en proyectos propios, ¿no? Y bueno, pero Spinetta, los músicos del centro. A 18 minutos del sol, está ahora tocando en una banda con Cerábolo y otros nenes ahí. Una humildad, César. Una humildad proverbial.
0: Qué genial. Marcelo, ¿tenés alguna fecha prevista para la presentación de este material?
1: No, estoy viendo, te digo que la otra vez te invité, para fin de año me gusta mucho Clásica y Moderna, porque es un boliche chiquito.
0: Estás muy cómodo ahí, sí. Estás muy cómodo.
1: Hoy le decía a un colega tuyo, y mira, un Movistar Arena no estoy por hacer ahora, pero dice, ¿por qué no? No importa, somos de un under casi nosotros. Yo me conocen por Melopea, si yo no digo que soy de Melopea, soy Juan Nadie, Don Nadie. Pero bueno, gracias a... En muchos lugares me han dicho, si vos venís de Melopea, no quiero material tuyo, no quiero nada, ya está, toma una fecha. Así, sin conocerme, ¿entendés? Por la palabra Melopea, por litro.
0: Claro, genial.
1: Pero cuando tenga una fecha, se las paso a Gigantes y a...
0: Sí, por favor, dale. Bueno, Marcelo.
1: Siempre muy agradecido, sí. Quique, muy agradecido.
0: No, yo te agradezco, sos muy generoso y muy amable conmigo siempre. Le recordamos a nuestros oyentes que Marcelo López está presentando Cuatro Tardes en Melopea, un EP de cuatro justamente temas, con algunos participantes, realmente todos los participantes fantásticos, grabados nada menos que en Melopea. Y bueno, muchas gracias.
1: Spotify, sí. En Amazon, en YouTube, en todas las plataformas.
0: Se puede escuchar en todas las plataformas, muy bien. Marcelo, muchísimas gracias. Nos vamos, por supuesto.
1: Amigo.
0: Si me das permiso, voy a pasar a alguno de los temas también, como para,
1: por favor,
0: para que nuestros oyentes se acerquen ya habiendo escuchado parte del material. Algo. Y te agradezco muchísimo, Marcelo.
1: El lunes estaré escuchando la doble G. Gigante, dirigido por la doble Q.
0: Claro, que es Cucu.
1: Un abrazo, hermano.
0: Gracias, querido. Un gran abrazo.

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0: Bueno, muchas gracias, querido Marcelo López. Aquí me mandó un saludo por WhatsApp, agradeciendo. Yo tengo que agradecerte, querido amigo. Y aproveché para pasarle el link a mi canal de YouTube. Ahí está la entrevista. Pueden escucharla completa en el canal Quique Guagliano y Gigantes Gentiles. Así que pueden ahí, ya está publicada. Gracias, Marcelo, una vez más. Que vaya todo muy muy bien, la verdad que es un placer conversar con él. Había algunos amigos más que se han sumado. Aquí lo tengo de Gastón Lucena desde Tucumán, Aníbal Acuaro desde La Plata, querido amigo, fundador de Akhenaton, que vamos a estar escuchando hoy. Daniel Benítez desde Mendoza, que toca en Uspallata, dice, así que está ensayando. Bueno, después te paso el link mañana, como siempre. Jorge González, que está aquí también. Jorge, hoy no se habla de fútbol. ¿Entendiste? Todavía me dura la bronca, amigo. Bien, seguimos con el programa, que es lo que importa. Les cuento. Hace unos meses atrás conversamos con Carlos Garófalo y él tuvo la amabilidad de no solo de atenderme, sino de hacer un repaso tema por tema, o un anticipo tema por tema, que recorrió todo su trabajo, la obra que él está presentando, su trabajo solista. Y bueno, finalmente ahora, después de unos meses de espera, publicó el primer tema de este trabajo, que se llama La Espada Rota. Yo quiero escuchar con ustedes no solo el tema, sino también el breve segmento donde Carlos nos contaba acerca de este tema, hacía la presentación no solo del disco, sino también de este tema en particular que vamos a estar escuchando. Aquí intervienen José Luis López en batería y Carlos Garófalo, que se hace cargo de teclados, guitarras rítmicas, bajo y demás. Y sitar también, por supuesto, que es uno de sus instrumentos favoritos. Así que vamos a hacer este doble juego. Primero vamos a escucharlo a Carlos contando acerca del tema y luego vamos a escuchar La Espada Rota, todo esto por el señor Carlos Garófalo.
1: Y contame un poco vamos a meternos un poco en el disco. Y que empecemos por esta idea de elevación y curso. ¿En qué estás pensando cuando digo? Porque si bien no parece un disco conceptual, de todos modos tiene mucho de tu forma de pensar y de tu forma de sentir la música, ¿no es cierto? Y esto de elevación y curso me parece que tiene que ver mucho con tu vida estos años, ¿no?
2: Mirá, sí, yo siempre tuve como esa tendencia, ¿no? A tener una óptica espiritual y de búsqueda en lo que es la realización personal y toda esta cuestión. En el caso particular de elevación y curso, bueno, tiene que ver con ciertas experiencias personales.
1: Claro.
2: Que he tenido. Podría hacer una especie de pequeño tour histórico, como para que entiendas más o menos qué pasó, pero.
1: Pero
2: más
1: por lo
2: o menos
1: para...
2: en los te lo hago muy sucinto, ¿no?
1: Preguntaba más que nada para saber, porque sé que vos tenés toda una vida desarrollada, una vida espiritual con muchas cosas que estás haciendo, y digo, seguramente hay un trasfondo en todo esto, más allá de la calidad de la música y de las letras, hay todo un trasfondo que debe tener que ver seguramente con un momento actual también, ¿no?
2: Sí, el momento actual y lo que viene
1: y el pasando. Recorrido también, claro.
2: Más que nada, porque esto es como es una cosa alternativa, no es como un continuo, sino que son como cosas que se van manifestando. Parecería ser que buscan el momento apropiado para mostrarse.
1: Claro.
2: A mí lo que me pasó que en los 80, cuando terminó lo que fue la segunda versión de Trigémino con Esteban Cerioni, que fue una muy linda etapa también con Esteban, que era un divino con el que tuvimos una historia maravillosa, un tipo
1: bárbaro. Sí, ni que
2: y
1: decir.
2: Sí. Y bueno, y arranqué, yo tenía como el llamado de la cordillera, me fui a hacer mis viajes por allá, por las ruinas en Perú, Bolivia, toda esa parte. Y me tocó fuerte todo eso, y bueno, me fue acercando a lo que fue después la búsqueda, encontrar con el tiempo maestros que seguí, y toda la cuestión filosófica y de la espiritualidad y demás. Por eso tengo mucho tiempo haciendo cosas con cantos devocionales. Me instalé en el sitar, que era un instrumento que me gustaba ya desde lo que uno escuchaba.
1: Claro.
2: No sé, Harrison y compañía, porque haber escuchado a Ravi Shankar en vivo y todas esas cosas.
1: Claro.
2: Y bueno, fue como llegando, digamos, una forma musical que acompañaba todas estas visiones y demás.
1: Te interrumpí, perdón. Ibas a decir.
2: No, decime.
1: No, te iba a decir que me diste la oportunidad, que agradezco enormemente, de escuchar adelantos del trabajo, y te digo que estoy absolutamente encantado, admirado. Me parece un disco que es extraordinario y merece una escucha de principio a fin, pero que no podemos hacerlo todavía. Más adelante, más un poquito más adelante, pero de todos modos
2: vamos a ir largando. O sea, lo que se habló es lanzar un tema en septiembre, en octubre, y la fecha hablada con Viajero Inmóvil es noviembre para el disco. Entonces
1: está muy bien.
2: Pero bueno, hicimos ahí unos cortecitos como para escuchar algunos colores de lo que fue sucediendo.
1: Si te parece, hacemos esto, escuchamos un fragmentito y me contás un poco de qué se trata. Dale. Y quiénes tocan y demás, ¿te parece? Empezamos con La Espada Rota, que es el que abre el trabajo, ¿sí?
2: Dale.

0: Sí, contame un poco de qué se trata este tema, por qué lo pusiste como apertura, qué pasa con esto.
1: ¿Por qué lo puse de arranque?
0: Sí.
1: No, lo puse de arranque porque se impuso por su impronta, digamos, también, ¿no? Es tal vez el más progresivo de todos los temas.
0: ¿Quién te acompaña acá?
1: Y acá me acompaña José Luis López en batería. Bien. Y después todo lo demás lo fui armando yo. Y quedamos conformes y quedamos
0: está muy bien.
1: Con lo que
0: está muy bien. Está muy bien.
1: En el caso de otros temas, bueno, hubo que convocar
0: expertos. Ahora lo vamos viendo, pero déjame, antes que me olvide, decir
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0: Que hable la voz. Me escucharte me mueve cosas, viste, porque me acuerdo desde que nos conocimos en la época de Trigémino, esa voz de Garéfora tan reconocible, tan cálida, así que me alegró mucho escucharte también, ¿no? Se ve que hay un cuidado ahí, ¿no?
1: Y sí, digamos que lo mío es cantar. Y siempre fui curioso, entonces me fui metiendo en otro tipo de problemas, pero qué sé yo. Básicamente arranqué de chiquito con la guitarra y cantando, así que más o menos eso ha sido mi zona.
0: Sí, impecable, impecable.
1: Pero bueno, viste. Yo sigo estudiando actualmente,
0: claro,
1: en la universidad, haciendo, viste, porque hay cosas que quedaron pendientes,
0: claro,
1: y bueno, y uno va sumando, y toda la cuestión tecnológica también, que suma un montón. Después, la letra, yo me ocupo de las letras, son una parte que para mí es fundamental, toda la parte lírica, ¿no?
0: Sí.
1: En especial esta letra tiene que ver es fácil identificar leyendo la letra, no está muy encriptado, pero habla básicamente de lo que es el desafío en la vida, cómo nos paramos, cómo rompemos el límite. O sea, todo el laburo, todo el disco en realidad es como un recorrido en lo que es la búsqueda personal, pero yo entiendo que no es que mi búsqueda personal, creo que es lo que nos pasa a todos.
0: A todos, sí, sí, sí.
1: Entonces, sí. De alguna manera alguien podrá sentirse identificado con un tema, con otro, o alguna parte le pueda inspirar, pero bueno, qué sé yo, ponerle música a todas esas cosas que nos pasan me parece que es maravilloso, que es lo bueno que tiene la canción, ¿no?
0: Sí, sí, claro.
1: Hay otro tipo de laburos que te metes, haces música electroacústica, qué sé yo, son otras zonas donde haces otras cosas, pero la canción en sí es increíble.
2: Bien, escuchamos entonces el primer track de Elevación y Curso por Carlos Garófalo, esto es La Espada Rota.

0: Bien, tremendo trabajo de Carlos, tremendo trabajo. Está presentando entonces este primer track, el que abre el disco llamado Elevación y Curso. Esto es La Espada Rota, y gracias por la confianza, querido Carlos. Vamos ahora a pasar al Festival La Plata Prog. Estamos recorriendo la grilla de esta 12ª edición de La Plata Prog 2026. Ya el viernes 25 en Los Lobos se presentaron Balbec y Presto Vivace, y con gran éxito según los comentarios y las fotos que hemos visto. El próximo 3 de octubre, que sería la segunda fecha en Los Lobos, esto es Avenida 13 entre 527 y 528, se presentan Modo Tester de La Plata, Akenaton de La Plata y Dana de Rosario. Vamos a escuchar entonces a uno de los participantes de esta segunda fecha, esto es los organizadores, Akenaton, presentándose en el festival ese día, y vamos a escuchar Vincent y los Cuervos. Esto es Akenaton.
1: Vincent. 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

B también, así que lo vamos a escuchar ahora. Luego vamos a cerrar con Clave de Sol. Así que vaya noticia, nos emociona, nos entristece, pero como él dice, nada. Como les decía, es un cierre muy especial, ya que en el mes de noviembre se presenta Pablo el Enterrador aquí en Rosario. Y bueno, José María me ha hecho los honores de permitirme anunciar que es el concierto de despedida de Pablo el Enterrador. Es decir, en esa fecha es para ser la última presentación de la banda. Y el propio José María escribió una carta acerca de esto que me pidió que lea, y yo con mucho gusto, por supuesto, lo hice y lo grabé también, así que lo vamos a escuchar ahora. Luego vamos a cerrar con Clave de Sol. Así que vaya noticia, nos emociona, nos entristece, pero como él dice, nada, un nuevo comienzo, es el cierre de una época gloriosa y que, bueno, nos deja todo su trabajo maravilloso. Así que vamos a escuchar primero la lectura de la carta de despedida y luego cerramos con Clave de Sol. Sergio, gracias, muy amable. A ustedes, queridos amigos, muchísimas gracias también. Lo vi a Alejandro Matos, que se sumó hace un ratito, así que bienvenido, amigo. Y nada, gracias a todos por acompañarnos. Ya está el video con la charla de Marcelo López en mi canal de YouTube, al que pueden suscribirse, por supuesto. Y los dejo entonces con Pablo el Enterrador y esta despedida. Será hasta el próximo programa con más de la buena música que nos escucha. Chau.

Pablo el Enterrador, 56 años, 1970-2026, despedida final. Discurso de despedida. Hace 56 años nació una locura llamada Pablo el Enterrador. Una banda que eligió el camino difícil, el rock sinfónico, el progresivo, cuando nadie lo hacía. Hoy venimos a anunciar el final de ese camino. Hemos decidido despedirnos. No nos vamos por cansancio ni por peleas, nos vamos con la obra completa, con la tranquilidad de haber dado todo. Durante 56 años fuimos autores y compositores de nuestras propias canciones. No cantamos prestado, cada letra y cada acorde lleva nuestra firma. Gracias a los músicos que pasaron, a los que ya no están y nos miran desde arriba, a nuestras familias y a ustedes, el público que nos bancó medio siglo sin pedir que hagamos la fácil. Esto no es un velorio, es una celebración. 56 años no se lloran, se festejan con orgullo. Pablo no muere, se transforma en leyenda. Las canciones quedan. Los invitamos a esta última gira para despedirnos como vivimos, con la música bien alta. Gracias por 56 años de rock, de sinfonismo y de libertad. Hasta siempre. Atentamente, José María Blanc. 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